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2: Son las 9 de la noche con 35 minutos.

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0: Amigo, muy buena noche. ¿Cómo le va? Juan Carlos Preus, junto a Leo Barolas, haremos compañía en este encuentro semanal, muy esperado encuentro semanal, para compartir parte de la mejor música del mundo. Siempre aclaro esto, ¿no? Mejor música del mundo no porque sea la mejor, sino que es la mejor porque es la que nos convoca, la que nos gusta, la que nos permite este encuentro semanal. Muy bien, un poquitín de todo como habitualmente hacemos. Arrancamos con esto muy muy lindo. Hace ya algunas semanas que tenía este disco descargadito y no encontraba el momento de empardarlo con algo para que encajara perfectamente. Hablamos de la clarinetista estadounidense muy jovencita Virginia McDonald, In Search Of, en busca de, que publicó Solar Music el 29 de mayo de este año, acompañada por Geoffrey Kisser al piano, Ira Coleman en bajo, Kursi Nogosat en batería y Laura Anglad en voces en dos pistas. Muy esperado álbum debut de esta chica ganadora del premio Juno.
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0: Canadiense. Ganadora del premio Juno, que es el Grammy canadiense. Esta chica que además, bueno, es familia de músicos. Su papá es un muy reconocido saxofonista de jazz canadiense, Kirk McDonald. Esta chica ganó el concurso internacional de clarinetismo Corona, cuyo jurado estuvo compuesto por la gran clarinetista israelí Anat Cohen, Victor Goins, Ken Peblowski y Doreen Kitchens, entre otros destacados clarinetistas. Estoy leyendo parte de la data obtenida de su web. Otros galardones recientes incluyen ser la artista principal de la celebración del 50 aniversario de la Asociación Internacional de Clarinetistas en Clarinet Fest 2023 en Denver y participar como artista invitada con la Orquesta Nacional de Jazz de Montreal para el estreno de Starbird, una suite escrita para ella por el compositor residente Jean-Nicolas Trottier, que fue nominada al premio Opus 2024 al concierto del año. Bueno, estoy leyendo algunos muy elogiosos comentarios de prestigiosas revistas especializadas. Me quedo solamente con una de ellas, ¿no? El trombonista Michael Dees, ganador del premio Grammy, escribe esto en las notas que acompañan este álbum. Virginia no solo es una clarinetista excepcional, sino una visionaria, una innovadora y pionera en su instrumento, que redefine las posibilidades creativas del clarinete de jazz para una nueva generación. Me voy a quedar con eso nada más porque son una pila, estoy leyendo por aquí, midiendo por aquí, la cantidad de enormes elogios que ha levantado, el entusiasmo que ha levantado la música de esta muy jovencita clarinetista canadiense, Virginia McDonald. In Search Of, su álbum debut, en busca de, Solar Music, 29 de mayo del año en curso. Allá se fue. Bueno, vamos a tratar de hacerlo medio rápido en esto porque tengo mucha música, mucha música. Otro enorme músico que ha pasado harto por aquí. Hablamos del pianista israelí Yaron Herman, con Rio Paradise Extended, publicó Nipe Records el 3 de julio de este año.

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Muy bien, esto fue Yaron Herman con Radio Paradise Extended. Nive Records lo publicó el 3 de julio año 2026. Lo de Extended tiene que ver con que es una versión extendida de algunos temas, en este caso un EP de apenas 5 pistas, unos 20 minutos de duración, que tiene que ver con algunos temas que han quedado fuera de la programación de su anterior álbum, Radio Paradise, un álbum absolutamente celebrado por la prensa, que ha tenido una impresionante cantidad de reproducciones en las plataformas de streaming. Hablamos del original Radio Paradise, publicado originalmente.

0: En abril del año pasado, 2025, este EP con 5 pistas, donde obviamente participa la misma formación, ¿no? Hablamos de María Grant y Alexandra Grimal en saxos, Hagai Coemilo en contrabajos, baterista.
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0: De banda, Daniel Ivinek. Este muchacho, ganador del Virtual Duchas en el año 2008, la revelación del año, y el premio Adami al talento de jazz. Además fue presidente del jurado del concurso del piano del Festival de Jazz de Montreux y mentor en la Academia de Jazz de Montreux. Bueno, algunas cositas que el muchacho dice con respecto a este álbum, ¿no? Que celebra el poder de la conexión utilizando la música para unir y difundir positividad. Notas que acompañan el álbum. Esta cuestión ya la vamos a ir comentando a lo largo de toda la programación de hoy. Esta conexión, ¿no? No solamente el género que convoca a nuestro encuentro, el jazz y todas las fusiones, la música en sí, sino lo que cada uno de los intérpretes, cada uno de los músicos, de los autores, intenta difundir con su música, ¿no? Esta cosa de el poder de la conexión que tiene la música para unir y difundir positividad, según profesa la data que acompaña el álbum. La improvisación, dice Yaron, es una búsqueda del punto de equilibrio entre la libertad y la restricción. Una celebración de la alegría. Se trata de ofrecer las herramientas sin construir el edificio final, de proporcionar el lienzo sin dictar el cuadro. Así es como surgió Radio Paredes. El título surgió de forma espontánea durante una conversación en el estudio sobre la armonía de los opuestos y el papel del artista a la hora de reconciliarlos. Nuestro objetivo era encontrar el espacio donde la música fluya sin esfuerzo y desde el corazón, comenta Yaron Herman. Además del lanzamiento del álbum, el propio pianista publicó recientemente un libro titulado La Chispa Creativa con la prestigiosa editorial francesa Fayard. En él explora la naturaleza de la creatividad desafiando el mito de que sea un don innato. En cambio argumenta que la creatividad es una habilidad que cualquiera puede desarrollar. Además da una entrevista exclusiva, larguísima, donde detalla pormenores de esta idea, ¿no? De esta cosa de que la creatividad no es un don innato, sino que se puede desarrollar y donde cada uno de nosotros tiene el poder de la creación. Allá se fue Yaron Herman con Radio Paradise Extended, Naip Records, 3 de julio de este año. María Grant y Alexandra Grimal en saxos, Hawaii con Emilio con trabajo, Six Rabbits batería, la producción musical de Daniel Ivinek. Muy bien, allá se fue. Estamos escuchando de cortinas, por acá está, a la gran pianista alemana Julia Hussmann. Julia Hussmann cumple en el día de mañana 58 años. A ver por dónde está. Está por acá. Nació un 18 de julio del año 1968. Julia Hussmann. Estamos escuchándola desde uno de sus últimos álbumes, Under the Surface. Bajo la superficie, que publicó SM Records el 31 de enero del año pasado 2025, al frente de un cuarteto completado por Mark Mühlebauer en contrabajo, Henrik Koberlin en batería, Hildegun Oystedt de trompeta y la participación especial del saxofonista tenor Uli Kempendorf. Fantástico el trabajo de esta joven mujer que en el día de mañana, decimos, cumple 58 años. Estamos escuchándola desde uno de sus últimos discos, Under the Surface. Algunas cositas más vamos a ir completando a lo largo de nuestro programa. Seguimos con esto. Hacía ratazo que no escuchábamos nada de ellos. Habían publicado algunos sencillos de promo, pero hacía 10 años que no publicaban un disco completo. Hablamos del grupo Lead North, que acaba de publicar Crossing Currents, Corrientes Cruzadas, publicó Acid Music 26 de junio de este año.

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3: Son las 10 de la noche con 31 minutos.
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Muy bien, así pasó Leader North con Crossing Currents, Corrientes Cruzadas, publicó hace The Music 26 de junio de este año. El trío danés, formado por Leif Jacobsen en batería, Martin Brugger Rasmussen en contrabajo y Benjamin Norholm Jacobsen en piano. Mamita, cómo cuesta esto. Músicos invitados: el vibrafonista estadounidense Joel Ross y el saxofonista alto Hannes Benig. ¿Qué es esto de Corrientes Cruzadas? Bueno, comentábamos antes de escuchar el tema en cuestión que hacía 10 años que esta gente no grababa nada. Habían hecho algunas presentaciones con algunos promos, unos singles de promoción, pero un LP como tal no publicaban desde hacía 10 años. Esta cosa de Corrientes Cruzadas tiene que ver con una experiencia que el trío danés se propuso, esto es de cruzar el charco, ir a los Estados Unidos, básicamente a la ciudad de Nueva York, para tratar de conectar su música con el estilo Little North. Ha pasado harto por aquí y ustedes recordarán, si no conocen, el estilo muy particular, el estilo bien nórdico, también ligado a una corriente de tríos de jazz contemporáneos, ¿no? Con esa onda muy, muy entradora, muy pop en algunos aspectos, pero una conexión un tanto distante de la corriente estadounidense. Se fueron allí hasta la ciudad de Nueva York en noviembre del año 2023 para tratar de conectar con aquella onda, ¿no? Y así fue así que la conexión vino por el lado de la compañía del vibrafonista Joel Ross y el saxofonista Hannes Benig. Lo que escuchan aquí, dice el líder del trío, es un testimonio de ese viaje, el cruce y la fusión de corrientes musicales. Para nosotros, Joel Ross es sencillamente el representante de ese mundo, afirma Jacobsen. Su enfoque es claro, tanto intelectual como espiritualmente y también emocionalmente. Es respetuoso y aprecia las melodías maravillosas, posee una energía particular que no mira hacia atrás, y eso es precisamente lo que buscamos en nuestro álbum. Ese cuidado, ¿no?, por la melodía del trío danés se nutre de una manera fenomenal por el enorme vibrafonista Joel Ross y el saxofonista alto Hannes Benig. Ah, ya se fue. Muy bien, sigamos. Llegamos. Venimos así de tranqui, bueno, como siempre, sobre el final de nuestro encuentro vamos así levantando. El enorme baterista estadounidense Peter Erskine, con Four Gentlemen of Verona, publicó Zenland Records el 5 de junio de este año.

El enorme baterista Peter Erskine con Four Gentlemen of Verona, Cenar Records, 5 de junio de este año. Peter Erskine, batería y dirección musical. El enorme saxofonista estadounidense Bob Minzer, una de las estrellas del grupo Yellow Jackets. Alan Pascua en piano, Derek Oles en contrabajo. Ustedes recordarán la historia o la trayectoria musical de Peter Erskine, un hombre ligadísimo a la fusión, por haber participado en enormes agrupaciones como la Weather Report, por ejemplo, pero desde hace algún tiempo está bastante alejado de lo que es la fusión y se ha ligado de una manera fenomenal para todos los amantes de este estilo musical al cuarteto, al trío de jazz más tradicional. Este álbum está grabado en vivo en el histórico Teatro Ristori de Verona, Italia. Cuatro Caballeros en Verona hace referencia a una famosa obra de William Shakespeare, Los dos Hidalgos de Verona, de Two Gentlemen of Verona, y de alguna manera él hace alusión a esta referencia para nombrar la presentación de su cuarteto en aquella presentación. Cuatro Hidalgos en Verona. Bueno, algunas cositas más, pero dejémoslos por ahí. Decíamos que había mucha música. Estamos escuchando de cortinas a la enorme pianista alemana Julia Huseman al frente de un cuarteto con Under the Surface. Publicó SM Records el 31 de enero del año pasado, 2025. Un álbum realmente impresionante. Algunas cositas de ella, por ejemplo, con respecto a este álbum, ¿no? Palabras de ella. Para mí es importante escribir piezas bastante contrastadas, aunque a veces resulte difícil escapar de uno mismo, señala la pianista. Pero también es un proceso natural que deriva de pensamientos y emociones interiores. Antifrágil, por ejemplo, Antifrágil es la séptima pista de 10 que tiene este álbum. La escribí en un momento en el que estaba bastante enojada. Quería trasladarlo a la música, demostrar que cada personaje tiene diferentes facetas. La música no es simplemente bonita, también puede ser áspera o agresiva, no frágil. Se ríe cuando comenta esto. Palabras que se refiere a los temas que fueron formando este Under the Surface. 10 pistas para este álbum realmente lindísimo, una tapa fantástica, como todas las tapas del sello SM, sello para el cual ella viene grabando los últimos años. Julia Huseman, que en el día de mañana cumple 58 años. Sigamos, qué lindo esto, como me gustó, muy raro, una historia absolutamente particular también, la de este hombre, Duduzo Makhazini, pianista, vocalista, sudafricano. Duduzo Makhazini con The Myth We Chose, el mito que elegimos, publicó Blue Note Records el 26 de junio de este año.

Muy bien, el chico de tapa, Dudu Mahazini, The Myth We Choose, el mito que elegimos, Blue Note Records, 26 de junio de este año, al frente de su trío habitual, Dalisi Lassi en contrabajo y Luke Mil Pérez en batería, con músicos invitados, Robin Fassi, trompeta, la flautista Shabaka, un tal Omagugu en voces, en dos pistas, Ayanda Sikade, batería en dos pistas, otro vocalista, gente absolutamente desconocida para mí, y vaya uno a saber si se pronuncia así esto, Muneji, en voces en dos pistas, Kinan Arens, en guitarra en una pista, Black Coffee, en, miralo este que fácil lo resolvió, Café Negro, en batería programada en el track número 14, Thando Side, en voces en el track 12, 16 pistas para este álbum, realmente muy, muy interesante, The Myth We Chose, el mito que elegimos. ¿A qué se refiere con esto? Este hombre que está, obviamente, como muchos de los músicos, creo que la enorme mayoría de los músicos está muy ligado a la cultura de sus mayores. Allí sea el lugar donde se encuentre, el músico se nutre de todo esto. Pero básicamente hemos escuchado, leído, cómo pega la cultura de la tierra, de la madre tierra, como dice Omar Sosa, refiriéndose a Mamá África, ¿no? El pianista cubano. En este caso, el aclamado pianista y compositor Duduzio Macatini se nutre de la cosmología zulú y los ritmos de su tierra natal. Nació allí en tierra zulú, en donde el hombre pudo captar absolutamente toda la cosmología y la tradición de su tierra. Este hombre, también compositor, decíamos pianista, pero sanador tradicional. Sanador tradicional. Filósofo y educador sudafricano. Sanador. Porque, bueno, él hace referencia también a esta cosa de que la música, ¿viste esa cosa que siempre decimos, que la música es sanadora? La música como tal, como un elemento que contribuye a la sanación, es un componente que no es exclusivamente una cuestión anecdótica o ilustrativa o figurativa en la cultura zulú. Es realmente un instrumento muy seriamente considerado en la tradición zulú como una forma de, o un instrumento para la sanación, la música. De ahí que el componente principal, el espíritu principal de este álbum tiene que ver con esa conexión con su tierra y con el poder sanador de la música. Siempre he sentido que las canciones nos hablan, dice, que nos observan. En los años venideros serán las historias del momento las que elegirán o no nuestras canciones. Si nuestras canciones no son elegidas, entonces nuestras voces jamás serán escuchadas. Por el contrario, si nuestras canciones son elegidas, entonces, en efecto, lo que estamos haciendo ahora es diseñar los mitos del futuro. Con nuestras acciones de hoy, estamos sugiriendo cómo podría ser el mañana. Bueno, él hace referencia a las influencias, ¿no? Obviamente, influencias de músicos locales, Becky Nseleku, Moses Molelegua y el más conocido para nosotros, fallecido hace muy poquitos días, muy poquitas semanas, el pianista Abdullah Ibrahim. Los primeros músicos plasmaban mucha emoción en su música. Creo que también puede estar relacionado con el clima político de aquella época. Siento que el jazz sudafricano posee una singularidad que despertó interés en todo el mundo y que poco a poco estamos perdiendo nuestra música actual. Personalmente creo que nuestra generación debe ser muy consciente de la importancia de preservar estos matices en la música que interpretamos hoy, dice el pianista Duduzio Macatini. Con este The Myth We Chose, el mito que elegimos, se propone mantener viva la tradición de su pueblo. Blue Note Records lo publicó el 26 de junio de este año. No voy a mencionar todos los músicos invitados de vuelta. No me pongan en ese compromiso. Digamos que sí voy a mencionar a su trío habitual. Dalisi Lassi en contrabajo y Luke Mil Pérez en batería. Fantástico. Muy, pero muy interesante. The Myth We Chose por Duduzio Macatini. Allá se fue. Bueno, de a poquito vamos a ir levantando un poquito. Esto es otro que ha quedado dando vuelta por ahí hace rato, ¿no? También con una historia muy, muy particular. Stefan Scholler Trio con Psalm B publicó Dublin Records 29 de mayo de este año.

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0: Bien, así pasó Stefan Scholler Trio con Salvi, Double Moon Records, 29 de mayo de este año. Stefan Scholler al piano, Lucas Keller con trabajo y Simon Bramwell en batería. Un disco conceptual, pero que la fuente de inspiración pueden ser, no sé, uno dice, ¿en qué se inspiran los músicos? Los músicos se inspiran tanto en el anterior, pianista sudafricano, con un fuerte arraigo a su tierra, la cultura de su tierra, pero las inspiraciones pueden provenir del lugar más inesperado. En este caso, el pianista se inspiró en una fotografía tomada por Evelyn Hofer, una muy, muy celebrada fotógrafa en Dublín, el año 1966, la cual retrata la naturalidad del cansancio de unos futbolistas. La tapa del álbum, obviamente, ilustra esta fotografía. Ustedes pueden ver un partido de barrio, digamos, ¿no? Esta fotografía fue tomada, ya decíamos, en el año 66, en Dublín, Irlanda. ¿Y qué fue lo que llamó la atención del pianista alemán Stefan Scholler? Él parece lograr una conexión con el término salmo, con este contexto espiritual, inicialmente de una conexión religiosa muy, muy específica, según él lo reveló hace algunos años. Incluso él mismo cuenta que la expresión de cansancio, de satisfacción, de conformidad, de alegría, ¿por qué no?, en la naturaleza con que ellos posan y luego de este partido, él percibe en esa expresión de estos futbolistas algo de todo eso. La música es magnífica, ¿eh? La conexión la vio él nada más. Nosotros podemos construirla, pero un poquito también. Bueno, todos los amantes del deporte podrán conectar. Yo particularmente salgo a correr todas las tardes y soy testigo directo de cómo la conexión del encuentro con la naturaleza, con el aire, con el frío, con el calor, con la lluvia, con el movimiento, el silencio del medio del campo, genera esta conexión casi religiosa, casi espiritual. Desde ese lado yo puedo hablar y puedo conectar. Ustedes traten de encontrar la suya, ¿no? Stefan Scholler Trio, Sam B, Double Moon Records, 29 de mayo.
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0: Keller con trabajos, Stefan Scholler piano, Simon Bramwell batería. Muy bien. Vamos con esto. No quiero abrirse. Ahí está. Vamos con esto. Realmente lindísimo. Una cantidad enorme, pero enorme, de guitarristas rindiendo homenaje a la música de Parmatino. Ya van por su volumen 2. Hablamos de Alternative Guitar Summit, Honoring Pat Marchino Balunchu, que publicó High Note Records el 3 de julio de este año.

0: Muy bien, así pasó Alternative Guitar Summit Honoring Pat Marcino, Volume 2, Hi-Noise Records, lo publicó el 3 de julio de este año. 11 pistas, decíamos volumen 2, obviamente hay un volumen 1 que posteriormente seguirán sucediendo los siguientes volúmenes, ¿no? Se me ocurre. Este es un proyecto que surgió de la iniciativa del guitarrista estadounidense Joel Harrison de rendir honor y celebrar la música del enorme guitarrista estadounidense fallecido hace algunos poquitos años, Pat Martino. A diferencia de una celebración habitual o de un homenaje en donde se toca la música, su música obviamente, como él le hubiera gustado tocarla, en este caso Joel Harrison se propone crear duetos entre una cantidad, ya lo voy a mencionar, una cantidad enorme de músicos, todos guitarristas absolutamente reconocidos y celebrados, formar duetos para buscar, obviamente, la conexión con la música de Pat Martino, pero tratar de ir un poquitito más allá, ¿no? Siguiendo esa línea de exploración, tratar de descubrir la música de Pat Martino o redescubrir, porque obviamente que como guitarristas y contemporáneos todo el mundo ha conocido la música de Pat Martino, pero intentar de redescubrir la música del genial guitarrista Pat Martino a lo largo de las 11 pistas de este álbum. Se van formando duetos, por ejemplo, Chico Piñeiro con Steve Cárdenas, Cecil Alexander con Pete McCann, Adam Rogers, Peter Bestin, Cheryl Bailey, Ed Cherry, Corson Wilker participa como solista en una pista, See the Lights. Siguen Joel Harrison, Steve Cárdenas y Max Light, un trío, también rompiendo la tradición de los duetos. Osnoy Nierfelder, dúo de guitarristas israelíes, Dave Stryker, Paul Bollenbach, músico invitado Howard Paul, músico solista en una pista, Reza Bassi, otro guitarrista israelí, Jeff Miles, y repite Joel Harrison con Steve Cárdenas. Un álbum realmente fantástico, realmente lindísimo. Este Alternative Guitar Summit Honoring Pat Martino Volumen 2. Publicó Hi-Noise Records 3 de julio de este año. Ah, ya se fue. Muy bien. Y ahora sí, vamos a ir levantando despacito el ritmo. Tengo que confesar que no conocía nada de este grupo liderado por el guitarrista.
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0: El David Mainman Group, You Belong, Tú Perteneces, April Records, 12 de junio de este año.

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Así pasó David Millman Group, You Belong, Tú Perteneces, a April Records, 12 de junio de este año. David Millman, guitarra, Buster Isit, también en guitarra. Sven Feldback Winter, al piano. Elias HB en contrabajo y Tess Nembor en batería. Un álbum donde el grupo fusiona con una forma muy pegadiza, muy entradora. Alegre también por momentos, estas cosas de las raíces soul, el blues y obviamente la fusión con el jazz, ¿no? Mucho groove, mucha melodía, mucha improvisación libre para este álbum fantástico. Hablábamos hace un momento de, creo que al principio, ¿no?, de cómo la mayoría de los grupos o de la mayoría de la música de la programación del día de hoy buscaba esa conexión espiritual, no solamente entre los intérpretes y su interpretación de la música o de su propia música, o en el caso de lo anterior, la música de Paul Martino, sino esta cosa de ese esfuerzo por conectar su propia música con los escuchas, ¿no?, con el resto de la gente. En este caso está patente la intención en el título del álbum, You Belong, Tú Perteneces, donde también el grupo pone de manifiesto esta cosa de poner su voz en consideración de los demás, ¿no? ¿Qué impacto tiene la música? ¿Qué impacto tiene su propia música en los demás? Y tratar de incluir y de formar una comunidad en torno a su propia música, en torno a su grupo. David Millman Group, You Belong, April Records, 12 de junio de este año. Ah, ya se fue. Sigamos. Bueno, otra colaboración de, y una más, de una relación que en la distancia se fue forjando a lo largo de los últimos meses. Hablamos de Yamila de la Fuente, una encargada de prensa de muchos músicos locales, tanto como latinoamericanos, quien nos proporciona música en forma habitual. En este caso, me acercó hace unos poquitos días el álbum debut del trío platense Mapa de Micelio. Hablamos de Azimuth, una producción propia, publicado el 6 de mayo de este año. Juan Campana, guitarra eléctrica, Alejo García, batería y Dante Moscato en teclados hacen Mapa de Micelio desde su álbum debut Azimuth.

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3: Son las 11 de la noche con 34 minutos.
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Muy bien, así pasó Mapa de mi sello con Azimuth, una producción propia, lo publicó el 6 de mayo de este año. El trío, Juan Campana, guitarra eléctrica, Alejo García, batería, Dante Moscato, en teclados. Bueno, un poquito de la data de prensa, que Yamila de la Fuente, encargada de prensa, se encargó de acercarnos. Este trío que se consolidó por allá en el año 2023, pero que comenzó allá por el año 2016, 10 años ya llevan en proceso de consolidación, de un proceso de construcción de este trío, con el nombre de Ventana. Con el tiempo fue mutando. 2 años después el proyecto cambió de formación y de rumbo, también de nombre. La nueva imagen impone un cambio y pasaron a llamarse Bosón. Bueno, obviamente antiguas y nuevas composiciones se integraron al nuevo formato que mantenía este espíritu melódico y ecléctico, pero esta vez con la presencia definitiva de la voz y del teclado a cargo de Dante Moscato, la última incorporación. Me voy a quedar con 2 aspectos que tienen que ver tanto con el nombre del grupo como el título del álbum. Mapa de mi sello, mapa de mi sello. Tuve que ir, obviamente, al mataburro. ¿Qué es esto de mi sello, no? Bueno, el micelio es, según el mataburro, la red estructural de los hongos, filamentos microscópicos en constante conexión y expansión. Bueno, esto es maravilloso. Me voy a correr un poquitito de la data. Vi un documental hace algún tiempo atrás de la red increíblemente maravillosa que forman los hongos, ¿no? De la forma en que se comunican, la forma en que comparten con el resto de la vegetación circundante, intercambiando información. Es realmente impresionante. Lo de mapa tiene que ver con que intentar construir un rumbo o una ubicación dentro de esta enorme red. Lo de Azimuth también tiene que ver con esto. Y otra vez vamos al mataburro, que el Azimuth tiene que ver con esas técnicas que sirven para orientarse a partir de una línea de referencia con respecto al norte geográfico o magnético, ¿no? Entonces, este Azimuth, esta técnica o este instrumento que ellos utilizan para orientarse dentro de esa enormidad que implica la red microscópica, el micelio. Lo de Simu también me recuerda un poquitito, y saliendo nuevamente, escapándome un poquitito de esto, me recuerda al trío británico conformado por Norman Wisdom, John Taylor y Kenny Wheeler. Norman Wisdom y John Taylor, esposos en aquel momento. John Taylor falleció hace algún tiempito, del año 2015, si mal no recuerdo. El trío Azimuth. Bueno, volvamos al trío que nos toca. Realmente lindísimo. Azimuth por Mapa de mi sello, una producción propia, lo puso en la calle el 6 de mayo de este año. Juan Campana, guitarra eléctrica, Alejo García, batería, Dante Moscato, teclados. Muy, muy agradecido a nuestra amiga en la distancia, Yamila de la Fuente. Muy bien, vamos a seguir con, ya decíamos que íbamos levantando el ritmo, definitivamente lo levantamos con esto, The Electrifying Seamus Blake y Plays the Music of Eddie Harris, publicó Seller Music 3 de julio de este año.

Bueno, esto fue The Electrifying Seamus Blake y Play the Music of Eddie Harris, Sela Music, 3 de julio de este año. Seamus Blake, saxo tenor, Ewi, efectos y voz, Sam Yahel, órgano Hammond, piano, clavinet, Tim Lefebvre, bajo eléctrico, Corey Fonbyle en batería, Don Pemberton en voces. Para este álbum realmente bastante loco, se volvió loco el muchachito este, Seamus Blake. No lo habíamos escuchado tan electrificado. De ahí el título de su formación, ¿no? The Electrifying Seamus Blake. Obviamente haciendo música de el gran Eddie Harris. El legendario, innovador y saxofonista Eddie Harris contará con una gira internacional a lo largo de este año en curso 2026 y una gira por festivales norteamericanos en el año próximo 2027. Muy bien, este hombre ha estado bastante ocupado últimamente. Fíjate haciendo qué, ¿no? Tocando como músico del Pink Floyd Roger Waters en las últimas giras del bajista británico Roger Waters. Fantástico. Bueno, ya se fue. Ahora sí, nos queda el último. Antes de ello, vamos a mencionar que las cortinas estuvieron a cargo de la pianista alemana Julia Husemann al frente de un cuarteto con Under the Surface, un álbum publicado por SM Records el 31 de enero del año pasado 2025. Esto es porque esta mujer cumple en el día de mañana 58 años. Muy bien. ¿Con quién nos vamos? Nos vamos con el guitarrista Lyle Workman, con Live de Albas, un álbum en vivo que publicó Blue Canoe Records el 12 de junio de este año, acompañado por Mark Ruth en teclados, Derek Frank en bajo y Joe Travers en batería. Muy bien. Otro hombre ligado a figuras importantes como Sting, Beck, entre muchos otros de los más conocidos, ¿no? Por aquí mencionan algunos más desconocidos para mí. Este hombre, reconocido por la música original de Superbad y otras comedias innovadoras. Bueno, desconocido esta última referencia para mí también, pero nos quedamos con la música de Lyle Workman, Live at Albas, Blue Canoe Records, 12 de junio de este año. Con ellos nos vamos a ir. Juan Carlos Preus con la presentación y selección musical del día de hoy. Leo Barón en controles. Ojalá la haya pasado re lindo. Muchísimas gracias.

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No dejes de visitar nuestro blog en internet, aldemedianoche.com.ar, por más información. Hasta el

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Hola mis amigos, mi nombre es Claudio Dante y les doy la bienvenida al fascinante mundo de la literatura en este podcast que hemos titulado Relatos para Imaginar. Una recorrida por los mejores textos de la literatura universal. En Relatos para Imaginar, hoy te presentamos...

La galera, de Manuel Mujica Lainez. Manuel Mujica Lainez fue un escritor, crítico de arte y periodista argentino. El siguiente relato pertenece a su libro de cuentos Misteriosa Buenos Aires, de 1950.

0: ¿Cuántos días, cuántos crueles, torturadores días hace que viajan así, sacudidos, sangoloteados, golpeados sin piedad contra la caja de la galera, aprisionados en los asientos duros? Catalina ha perdido la cuenta. Lo mismo pueden ser 5 que 10 que 15. Lo mismo puede haber transcurrido un mes desde que partieron de Córdoba, arrastrados por 8 mulas dementes. 142 leguas median entre Córdoba y Buenos Aires. Y aunque Catalina calcula que ya llevan recorridas más de 300, solo 80 se paran en verdad a su punto de origen y la guardia de la esquina, próxima parada de las postas. Los otros viajeros vienen amodorrados, agitando las cabezas como títeres, pero Catalina no logra dormir. Apenas se ha cerrado los ojos desde que abandonaron la sabia ciudad. El coche chirría y cruje columpiándose en las sopandas de cuero estiradas a torniquete sobre las ruedas altísimas de madera de Urunday. De nada sirve que ejes y mazas y balancines estén envueltos en largas lonjas de cuero fresco para amortiguar los encontrones. La galera infernal parece haber sido construida a propósito para martirizar a quienes la ocupan. Ah, pero esto no quedará así. En cuanto lleguen a Buenos Aires, la vieja señorita se quejará a don Antonio Romero de Tejada, administrador principal de correos. Y si es menester, irá hasta la propia virreina del Pino, la señora Rafaela de Vera y Pintado. Ya verán quién es Catalina Vargas. La señorita se rebuja en su amplio manto gris y palpa una vez más, bajo la falda, las bolsitas que cosió en el interior de su ropa y que contienen su tesoro. Mira hacia sus acompañantes, temerosa de que sospechen de su actitud, mas su desconfianza se deshace presto. Nadie se fija en ella. El conductor de la correspondencia ronca atrozmente en su rincón, al pecho el escudo de bronce con las armas reales, apoyado los pies en la bolsa del correo. Los otros se acomodaron en posturas disparatadas, sobre las mantas con las cuales improvisan lechos hostiles cuando el coche se detiene para el descanso. Debajo de los asientos, en cajones, canta el abollado metal de las vajillas al chocar contra las provisiones y las garrafas de vino. Afuera el sol enloquece el paisaje. Una nube de polvo envuelve a la galera y a los 4 soldados que la escoltan al galope. Lista las armas, porque en cualquier instante puede surgir un malón de indios y habrá que defender las vidas. La sangre de las mulas hostigadas por los postillones mancha los vidrios. Si abrieran las ventanas, la tierra sofocaría a los viajeros, de modo que es fuerza andar en el agobio de la clausura que apesta el olor a comida guardada y a gente y ropa sin lavar. Dios mío, así ha sido todo el tiempo. Todo el tiempo, cada minuto. Lo mismo cuando cruzaron los bosques de algarrobos, de chañares, de talas, de piquillines, que cuando vadearon el río Segundo y el Saladillo, Ampía, los puestos de Ferreira, Tío Pugio, Colmán, Fraile Muerto, la esquina de Castillo, la posta del Sanjón, Cabeza de Tigre. Confúndense los nombres en la mente de Catalina Vargas, como se confunden los perfiles de las estancias que velan en el desierto, coronadas por miradores iguales, y de las fugaces pulperías donde los paisanos suspendían las partidas de naipes y de taba para acudir al encuentro de la diligencia enorme, único lazo de noticias con la ciudad remota. Dios mío, Dios mío. Y las tardes que pasan sin dormir, pues casi todo el viaje se cumple de noche. Las tardes durante las cuales se revolvió desesperada sobre el catre rebelde del parador, atormentados los oídos por la cercanía de los peones y los esclavos que desafinaban la vihuela o asaban el costillar, y luego a galopar nuevamente. Los negros se afirmaban en el estribo, prendidos como sanguijuelas, y era milagro que la zarabanda no los despidiera por los aires. Las petacas, baúles y colchones se amontonaban sobre la cubierta. Sonaba el cuerno de los postillones enancados en las mulas, y a galopar, a galopar. Catalina tantea, bajo la saya que muestra tantos tonos de mugre como lamparones, las bestias uncidas al vehículo, los bolsos cosidos, los bolsos grávidos de monedas de oro. Vale la pena el despiadado ajetreo por lo que aguarda después, cuando las piezas redondas que ostentan la soberana efigie enseñen a Buenos Aires su poderío. ¿Cómo la adularán? Hasta el señor virrey del Pino visitará su estrado al enterarse de su fortuna. Su fortuna. Y no son solo esas monedas que se esconden bajo su falda con delicioso balanceo. Es la estancia de Córdoba y la de Santiago y la casa de la calle de las Torres. Su hermana viuda ha muerto y ahora a ella le toca la fortuna esperada. Nunca hallarán el testamento que destruyó cuidadosamente. Nunca sabrán lo otro. Lo otro. Aquellas medicinas que ocultó y aquello que mezcló con las medicinas. ¿Y qué? ¿No estaba en su derecho al hacerlo? ¿Era justo que la locura de su hermana la privara de lo que se le debía? ¿No procedió bien al proteger sus últimos años? El mal que devoraba a Lucrecia era de los que no admiten cura. El galope, el galope, el galope. Junto a la portezuela traqueteante baila la figura de uno de los soldados de la escolta. El largo gemido del cuerno anuncia que se acercan a la guardia de la esquina. Es una etapa más. Y las siguientes se suceden. Costean el Carcarañá, avizorando lejanas rancherías diseminadas entre pobres lagunas donde bañan sus trenzas los sauces solitarios. Alcanza a India Muerta. Pasan el arroyo del medio. Días y noches. Días y noches. He aquí a Pergamino, con su fuerte rodeado de ancho foso, con su puente levadizo de madera y cuatro cañoncitos que apuntan a la llanura sin límites. Un teniente de dragones se aproxima, esponjándose, hinchando el buche como un pájaro multicolor, a buscar los pliegos sellados con lacre rojo. Cambian las mulas que manan sudor y sangre y fango, y por la noche reanudan la marcha. El galope, el galope. El tamborileo de los cascos y el silbido veloz de las fustas. No cesa la matraca de los vidrios. Aún bajo el cielo fulgente de astros, maravilloso como el manto de una reina, el calor guerrea con los prisioneros de la caja estremecida. Las ruedas se hunden en las huellas costrosas dejadas por los carretones tirados por bueyes. Pero ya falta poco. Arrecifes, Areco, Luján, ya falta poco. Catalina Vargas va semi desvanecida. Sus dedos estrujan las escarcelas donde oscila el oro de su hermana. Su hermana. No hay que recordarla. Aquello fue una pesadilla soñada hace mucho tiempo. El correo real fuma una pipa. La señorita se incorpora furiosa. Es el colmo. Como si no bastaran los sufrimientos que padecen. Pero cuando se apresta a increpar al funcionario, Catalina advierte dentro del coche la presencia de una nueva pasajera. La ve detrás del cendal de humo, brumosa, espectral. Lleva una capa gris semejante a la suya y como ella se cubre con un capuchón. ¿Cuándo subió el carruaje? No fue en Pergamino. Podría jurar que no fue en Pergamino. la parada postrera, entonces, ¿cómo es posible? La viajera gira el rostro hacia Catalina Vargas y Catalina reconoce, en la penumbra del atavío, en la neblina que todo lo invade, la fisonomía angulosa de su hermana muerta. Los demás parecen no haberse percatado de su aparición. El correo sigue fumando. Más acá el fraile reza con las palmas juntas y el matrimonio que viene del Alto Perú dormita y cabecea. La negrita habla por lo bajo con el oficial. Catalina se encoge, transpirando de miedo. Su hermana la observa con los ojos desencajados. Y el humo crece en bocanadas nauseabundas. La vieja señorita quisiera gritar, pero ha perdido la voz. Manotean el aire espeso, mas sus compañeros no tienen tiempo de ocuparse de ella, porque en ese instante, con gran estrépito, algo cede en la base del vehículo y la galera se tuerce y se tumba entre los gruñidos y corcovos de las mulas sofrenadas. Uno de los ejes se ha roto. Postillones y soldados ayudan a los maltrechos viajeros a salir de la casilla. Multiplican las explicaciones para calmarlos. No es nada. Dentro de media hora estará arreglado el desperfecto y podrán continuar su andanza hacia Arrecifes, de donde los separan 4 leguas. Catalina vuelve en sí de su desmayo y se halla tendida sobre las raíces de un ombú. El resto rodea el coche cuya caja ha recobrado la posición normal sobre las sopandas. Suena el cuerno y los soldados montan en sus cabalgaduras. Uno permanece junto a la abierta portezuela del carruaje para cerciorarse de que no falta ninguno de los pasajeros a medida que trepan al interior. La señorita se alza, mas un peso terrible le impide levantarse. ¿Tendrá quebrado los huesos o serán las monedas de oro las que tironean de su falda como si fueran de mármol? Como si todo su vestido se hubiera transformado en un bloque de mármol que la clava en tierra. La voz se le anuda en la garganta. A pocos pasos, la galera vibra, lista para salir. Ya se acomodaron el correo y el fraile franciscano y el matrimonio y la negra y el oficial. Ahora, idéntico a ella, con la capa color de ceniza y el capuchón bajo, el fantasma de su hermana Lucrecia se suma al grupo de pasajeros. Ahora lo ven, rehúsa la diestra galante que le ofrece el postillón. Están todos. Ya recogen el estribo, ya chasquean los látigos. La galera galopa, galopa.
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0: Cizagueante, como un ciego animal desbocado en medio de una nube de polvo. Y Catalina Vargas queda sola, inmóvil, muda en la soledad de la pampa y de la noche, donde en breve no se oirá más que el grito de los caranchos.

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0: El mundo de las leyendas urbanas a veces es un poco confuso, pero eso no hace que las historias sean menos aterradoras. Europa tiene su parte justa de cuentos ficticios que circulan por las calles de las grandes urbes. Las leyendas urbanas de Europa tienden a tener temas similares a los que se encuentran en los Estados Unidos y otras partes del mundo. A menudo contadas en distintos países, cada uno de ellos le da un toque adicional de color local.
1: Leyendas urbanas de Europa.
2: La tumba encantada.
0: A finales de los años 90, un hombre sin hogar en Edimburgo buscó refugio de una tormenta en un mausoleo negro en Greyfriars Kingyard. Una vez dentro, se dio cuenta de que podía ver objetos de valor en los ataúdes de madera y comenzó a romperlos en busca de un tesoro. De repente, cayó a través del piso en una cámara subterránea y aterrizó en una apestosa sopa de cuerpos humanos podridos. Sin darse cuenta, había descubierto un pozo donde se habían echado a las víctimas de la plaga. ¿Tenía algo que ver el ataúd que había perturbado justo antes de caer al suelo? Este perteneció a un notorio rebelde llamado Sir George Mackenzie, responsable de la muerte de más de 18.000 de sus compatriotas, algunos de los cuales yacían en ese pozo bajo su tumba. Ahora, cuando las personas visitan el cementerio, informan sobre sentimientos de inquietud, vientos fríos, sensaciones de asfixia, desmayos, quemaduras, estrías, cortes y contusiones. Ha habido más de 500 casos de lesiones inexplicables.

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2: Son las 12 de la noche con 32 minutos.
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3: Es la 1:00 a.m. con 2 minutos.

0: Hola. Bienvenidos.
1: Estás
0: insomnio. No te
1: puedes dormir.
0: Perdón. Relájate.
1: En minutos
0: un cuento
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0: El cuento de esta noche se llama El Sabueso y es de Howard Philip Lovecraft.
1: Bienvenidos.
0: San John ha muerto. Mi único amigo en el mundo. El único que compartía mi concepto de la estética. La mayor parte de las cosas que se realizan es para huir del horror de los horrores, que es el aburrimiento. Nosotros, para no aburrirnos, porque necesitábamos emociones intensas, realizábamos expediciones en distintos cementerios del mundo. El aburrimiento, el peor de los males. En nuestra gran casa, donde vivíamos solos, sin sirvientes, teníamos en un profundo sótano la más hermosa colección de objetos sepulcrales jamás vista. San John ha muerto. Todo se hundió para nosotros aquella noche maldita en que entramos a ese asqueroso cementerio holandés. Ahí fue donde San John y yo por primera vez escuchamos, muy lejano al principio, el aullido de ese enorme sabueso.

si bien nos estremeció, no le dimos excesiva importancia. Nos habían dicho cosas respecto al cementerio holandés, que ahí había enterrado un vampiro igual que nosotros, que vivió hace 5 siglos. No podíamos perdernos esa ocasión. Vampiros que buscan a un vampiro. Ese hombre, que también igual que nosotros saqueaba tumbas, ese hombre había muerto en ese mismo cementerio donde lo enterraron, atacado por un monstruoso sabueso que lo había destrozado. Abrimos la tumba y el cadáver, a pesar de sus siglos, estaba prácticamente intacto, salvo los lugares donde el sabueso lo había mordido. Todo el resto del cadáver estaba como disecado, bastante intacto, y entre las garras el muerto tenía un objeto de jade verde, que era como una esfinge, pero con cabeza de sabueso o martín, con los dientitos abiertos y rojos, como si fuera sangre. Bueno, después que encontramos ese objeto en la tumba del vampiro, lo sacamos, guardamos y nos dimos cuenta que ese era el sentido de nuestra expedición aquella noche, y nos lo llevamos, tapamos todo, dejando todo acomodado igual, etcétera. Ingenuo de nosotros, no nos merecíamos la maldición que cayó sobre nosotros. Hicimos en nuestra cripta un pequeño altar con ese objeto, con esa esfinge con cabeza de sabueso y mastín, y empezaron a pasar cosas raras. Parecía haber sombras.

estaba San John, mi único amigo en el mundo, totalmente destrozado. Solo alcanzó a decir: el sabueso, el amuleto, el maldito amuleto. Y murió. Todo se hundió para nosotros aquella noche maldita en que entramos a ese asqueroso cementerio holandés. No sé, sinceramente no sé si me va a dar resultado, pero lo voy a intentar. Voy a ir con el amuleto al cementerio holandés. Bien, llegué a Holanda. Esa misma noche fui al cementerio holandés, a la consabida tumba. Llegué al féretro de 5 siglos, lo abrí. Esta vez no era como lo que encontramos San John y yo la primera vez. Ahora el muerto tenía sangre en la boca y sus cuencas vacías ya no estaban tan vacías. Ahora salía ahí un fulgor verdoso. Había trozos de piel humana, fragmentos de ropa, todos manchados de sangre. Y el monstruo

cuanto alguien rasca a mi puerta. Sé que ahora me toca a mí. Soy el próximo.

0: tumba. 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
0: En este momento alguien rasca a mi puerta. Sé que ahora me toca a mí. Soy el próximo, pero no me va a agarrar. Antes que caer en sus manos, le voy a volar el cráneo de un tiro. Es sabueso, Howard Philip Lovett.

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2: Es la 1:32 a.m.
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3: Son las 2 de la mañana con un minuto.

0: Hola, bienvenidos.
1: Estás
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0: Sorry.
1: Oye, Isabel, como que ya se tardó mucho Paco, ¿no?
2: Vamos a buscarlo, yo ya me quiero ir.
0: Ya volverá. Tienen toda una eternidad para esperarlo.
1: ¿Eternidad? Si ya casi amanece.
3: Hijo, qué casa tan horrible. No sé cómo pudimos venir aquí. Además, siento como si ya hubiera estado aquí.
2: Qué bueno que volviste. Señor, ¿ya nos podemos ir? Tenemos que irnos temprano a Guadalajara.
0: Espere, ya está por amanecer. Mejor escuchen esta historia. Esto les servirá de mucho. Por el rumbo al aeropuerto, hace mucho tiempo, en la época de la Guerra de los Cristeros, un hombre se dedicó a buscar a todos aquellos que se oponían a las imposiciones del presidente Calles. Salvador Enríquez trabajaba para el gobierno, delatando a todos los que celebraban misas clandestinas. Para que confesaran, secuestraba a los hijos de todos los creyentes. Los torturaba de la forma más cruel y en muchas ocasiones los mataba.

0: La gente del rancho decidió hacer justicia por su propia mano. Y entre todos, lo ahorcaron en un árbol que se encuentra en un lado de la carretera panamericana. Hace 15 años, cuando se terminaba la construcción del aeropuerto, un trabajador de nombre Heriberto Luévano llevaba a sus hijos para ver los aviones. El auto comenzó a fallar.
1: ¿Y ahora qué? Niños, voy a buscar a alguien que me ayude. No se vayan a salir.
0: El hombre caminó durante casi una hora hasta encontrar a alguien. Al llegar, se encontró el auto abierto, con las ventanas rotas y las vestiduras rasgadas. Los niños ya no estaban. Desesperado comenzó a buscarlos, mientras llegaban los otros compañeros.
2: ¡Quique! ¡Anita! ¿Dónde están?
0: La noche llegó y los niños no aparecían. A lo lejos comenzaron a escuchar llantos de niños. Se dirigieron hacia donde provenían los sonidos.
3: Don Heriberto, venga, venga. Escuchen.
0: Cuando los hombres iluminaron el árbol, encontraron que los niños estaban colgados de las manos, arañados y con todo el cuerpo lleno de sangre. Apenas se podía escuchar que repetían una y otra vez.

0: Hola, bienvenidos.
1: Estás
0: insomnio. No te
1: puedes dormir.
0: Perdón, relájate.
1: En minutos
0: un cuento
1: para dormir.

0: Oye, Isabel, como que ya se tardó mucho Paco, ¿no?
1: Vamos a buscarlo, yo ya me quiero ir.
2: Ya volverá. Tienen toda una eternidad para esperarlo.
0: ¿Eternidad? Si ya casi amanece.
3: Hijo, qué casa tan horrible. No sé cómo pudimos venir aquí. Además, siento como si ya hubiera estado aquí.
1: Qué bueno que volviste. Señor, ya nos podemos ir. Tenemos que irnos temprano a Guadalajara.
2: Esperen, ya está por amanecer. Mejor escuchen esta historia. Esto les servirá de mucho. Por el rumbo al aeropuerto, hace mucho tiempo, en la época de la Guerra de los Cristeros, un hombre se dedicó a buscar a todos aquellos que se oponían a las imposiciones del presidente Calles. Salvador Enríquez trabajaba para el gobierno, delatando a todos los que celebraban misas clandestinas. Para que confesaran, secuestraba a los hijos de todos los creyentes. Los torturaba de la forma más cruel y en muchas ocasiones los mataba.

0: gente del rancho decidió hacer justicia por su propia mano. Y entre todos, lo ahorcaron en un árbol que se encuentra en un lado de la carretera panamericana. Hace 15 años...
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0: ...del aeropuerto, un trabajador de nombre Heriberto Luévano llevaba a sus hijos para ver los aviones. El auto comenzó a fallar.
3: ¿Y ahora qué? Niños, voy a buscar a alguien que me ayude. No se vayan a salir.
0: El hombre caminó durante casi una hora hasta encontrar a alguien. Al llegar, se encontró el auto abierto, con las ventanas rotas y las vestiduras rasgadas. Los niños ya no estaban. Desesperado comenzó a buscarlos, mientras llegaban los otros compañeros.
3: ¡Quique! ¡Anita! ¿Dónde están?
0: La noche llegó y los niños no aparecían. A lo lejos comenzaron a escuchar llantos de niños. Se dirigieron hacia donde provenían los sonidos.
4: Don Heriberto, venga, venga. Escuche.
0: Cuando los hombres iluminaron el árbol, encontraron que los niños estaban colgados de las manos, arañados y con todo el cuerpo lleno de sangre. Apenas se podía escuchar que repetían una y otra vez...

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3: Son las 3 de la mañana con 4 minutos.

0: Manuel, dale más despacio. ¿Cuál es la prisa?
1: Nada, nada, que ya quiero llegar. Mañana tenemos que regresar temprano.
0: ¡Manuel, cuidado!
2: Se encontraban a la mitad del camino cuando ocurrieron cosas que cambiarían su vida para siempre.
1: ¿Viste eso?
0: Sí, sí, sí, pero...
2: Por la carretera se habían cruzado en su camino un par de criaturas, un niño y una niña. Ambos no rebasaban los 8 años de edad.
0: ¿Ves? Te dije, por poco los atropella.
1: Pues sí, pero ¿viste su ropa, su aspecto? Ay, no sé, como por
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1: ¿De la carretera? Oye, pobre niño, ¿no? ¿Pero dónde están?
0: No sé, yo los vi muy rápido, solo al momento en que cruzaron y se metieron entre la maleza. Mejor vámonos de aquí. Tengo miedo.
2: Aquella pareja no quiso investigar más. Encendieron el auto y retomaron el camino.
0: Manuel, ¿cuál es eso? Huele como un animal muerto, de días.
1: Pues sí, yo creo que de seguro lo que vimos no eran niños, sino un par de perros o coyotes. Bueno, con este cansancio ya hasta estoy alucinando. Igual y le pegué a uno y eso es lo que huele. De cualquier manera, revisan el asiento de atrás a ver si no hay nada.
2: Cuando la mujer volteó su mirada al asiento trasero, vio con terror que en él venían sentadas aquellas criaturas.
1: ¡Ey, ey, ey! ¿Qué pasa?
2: Por el retrovisor, Manuel vio lo mismo que su mujer. Aquellos niños con una apariencia demoníaca, su piel pálida y llena de moretones, arañados del rostro, sus ropas podridas y sin ojos. En lugar de estos, horribles agujeros que dejaban ver su esqueleto. Cuando el auto detuvo su marcha a la orilla de la carretera, Alejandra y Manuel voltearon de nueva cuenta al asiento trasero y ya no había nada. Aquellos niños habían desaparecido.
1: Amor, ¿viste lo mismo que yo?
0: Claro que lo vi, pero mejor vámonos ya. No vaya a ser que nos pase algo peor.
2: La pareja siguió su camino. Llegaron a su casa y quedaron dormidos sin comentar lo sucedido. A la mañana siguiente, retomaron el camino de regreso a Calvillo.
1: Mira, Ale, aquí fue donde vimos a los niños.
0: Espera, Manuel. ¡Párate! Mira, caray, ¿qué hay ahí?
2: Algo extraño se veía a pocos metros del asfalto. Alejandra y Manuel bajaron de su coche. Se acercaron poco a poco y descubrieron entre la espesa maleza un par de cruces, las cuales indicaban la muerte por atropellamiento de 2 niños, justo en ese punto. Hicieron un par de oraciones por el alma de aquellos inocentes y jamás han vuelto a ver nada parecido. Ahora, si tú no quieres vivir esta experiencia, lo mejor será que cuando pases

pases por ese lugar, te decidas a hacer una oración por aquellas criaturas. Si no es que quieres que te acompañen en tu viaje, postrados en el asiento trasero. 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Viviendo el día de muertos.

0: Son las 3 de la mañana con 39 minutos.
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2: Son las 4 de la mañana con 31 minutos.
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3: Son las 5 de la mañana con 2 minutos.

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1: Son las 5 de la mañana con 30 minutos.
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4: Son las 6 de la mañana con 3 minutos.

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1: Son las 6 de la mañana con 33 minutos.
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2: Son las 7 de la mañana con 34 minutos.
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2: 7 de la mañana, 46 minutos.

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En Relatos para Imaginar, hoy te presentamos

Continuidad de los parques, de Julio Cortázar. Cortázar, nacido en Ixelles, municipio de Bruselas, en Bélgica, el 26 de agosto de 1914 y fallecido el 12 de febrero de 1984 en París, Francia, fue un escritor y profesor argentino que también trabajó como traductor para la UNESCO y varias editoriales. Se lo considera uno de los autores más innovadores y originales de su tiempo, maestro del relato corto, la prosa poética y la narración breve en general. La obra que vamos a escuchar, Continuidad de los parques, es un cuento que apareció por primera vez en la segunda edición del libro Final del Juego, de Editorial Sudamericana, en 1964. Que lo disfruten.

Había empezado a leer la novela unos días antes. La abandonó por negocios urgentes. Volvió a abrirla cuando regresaba en tren a la finca. Se dejaba interesar lentamente por la trama, por el dibujo de los personajes. Esa tarde, después de escribir una carta a su apoderado y discutir con el mayordomo una cuestión de aparceras, volvió al libro en la tranquilidad del estudio que miraba hacia el Parque de los Robles. Arrellanado en su sillón favorito, de espaldas a la puerta que lo hubiera molestado como una irritante posibilidad de intrusiones, dejó que su mano izquierda acariciara una y otra vez el terciopelo verde y se puso a leer los últimos capítulos. Su memoria retenía sin esfuerzo los nombres y las imágenes de los protagonistas. La ilusión novelesca lo ganó casi enseguida. Gozaba del placer casi perverso de irse desgajando línea a línea de lo que lo rodeaba y sentir a la vez que su cabeza descansaba cómodamente en el terciopelo del alto respaldo, que los cigarrillos seguían al alcance de la mano, que más allá de los ventanales danzaba el aire del atardecer bajo los robles. Palabra a palabra, absorbido por la sórdida disyuntiva de los héroes, dejándose ir hacia las imágenes que se concertaban y adquirían color y movimiento, fue testigo del último encuentro en la cabaña del monte. Primero entraba la mujer, recelosa. Ahora llegaba el amante, lastimada la cara por el chicotazo de una rama. Admirablemente restallaba ella la sangre con sus besos, pero él le rechazaba las caricias. No había venido para repetir las ceremonias de una pasión secreta, protegida por un mundo de hojas secas y senderos furtivos. El puñal se entibiaba contra su pecho y debajo latía la libertad agazapada. Un diálogo anhelante corría por las páginas como un arroyo de serpientes y se sentía que todo estaba decidido desde siempre. Hasta esas caricias que enredaban el cuerpo del amante como queriendo retenerlo y disuadirlo, dibujaban abominablemente la figura de otro cuerpo que era necesario destruir. Nada había sido olvidado. Coartadas, azares, posibles errores. A partir de esa hora, cada instante tenía su empleo minuciosamente atribuido. El doble repaso despiadado se interrumpía apenas para que una mano acariciara una mejilla. Empezaba a anochecer. Sin mirarse ya, atados rígidamente a la tarea que los esperaba, se separaron en la puerta de la cabaña. Ella debía seguir por la senda que iba al norte. Desde la senda opuesta, él se volvió un instante para verla correr con el pelo suelto. Corrió a su vez, parapetándose en los árboles y los setos, hasta distinguir en la bruma malva del crepúsculo la alameda que llevaba a la casa. Los perros no debían ladrar, y no ladraron. El mayordomo no estará a esa hora, y no estaba. Subió los 3 peldaños del porche y entró. Desde la sangre galopando en sus oídos, le llegaban las palabras de la mujer. Primero una sala azul, después una galería, una escalera alfombrada. En lo alto, 2 puertas. Nadie en la primera habitación. Nadie en la segunda. La puerta del salón y entonces el puñal en la mano. La luz de los ventanales. El alto respaldo de un sillón de terciopelo verde, la cabeza del hombre en el sillón, leyendo una novela.

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1: 8 de la mañana, 18 minutos.

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5: Los mitos y las leyendas son espejos de la cultura que los creó. Reflejan los miedos, esperanzas, sueños y pesadillas de las personas. Existen para enseñar una lección a los jóvenes o para engañar a las personas sobre lo que la cultura cree que es un comportamiento apropiado. Y a veces, cualquiera que sea el propósito de una historia, simplemente aterroriza a los jóvenes y a los veteranos por igual. Leyendas urbanas de Argentina. La fiesta del Palacio de los Bichos. El Palacio de los Bichos, llamado así por las gárgolas que escoltaban su fachada, fue construido en 1910 por el italiano Rafael Giordano y debía ser el regalo de bodas para su hija Lucía y su yerno. El matrimonio tuvo lugar en el palacio, con una gran fiesta. La noche de su boda, los enamorados partieron a su luna de miel. Todos los invitados vieron partir a los recién casados, desde las ventanas del palacio. Pero apenas atravesó el auto las vías, un tren apareció de la nada y atropelló a la joven pareja frente a la mirada horrorizada de la familia y todos los invitados. El padre, desconsolado, hizo cerrar el palacio. Pero los vecinos cuentan que se escuchaba música y se veía gente bailar en la gran casona abandonada. Y este misterio jamás pudo ser resuelto, ya que, aparentemente, todos aquellos que intentaron en algún momento investigar el caso contrajeron raras enfermedades y se vieron obligados a abandonar la tarea. Hoy en día las gárgolas desaparecieron y en la planta baja funciona un spa.

0: Son las 8 de la mañana con 30 minutos.
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0: Son las 9:33 a.m.
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1: Son las 10 de la mañana con un minuto.

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1: Son las 10 de la mañana con 32 minutos.
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2: Son las 11 de la mañana con 31 minutos.
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2: Son las 12 del día con 2 minutos.

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0: Son las 12 del día con 30 minutos.
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2: 12 del día, 46 minutos.

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0: la tarde, 15 minutos.
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2: 1:00 p.m, 46 minutos.
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2: Hola, ¿qué tal? Muy bienvenidos, muy bienvenidas a una nueva emisión de Classic Nonstop, el programa de clásicos que te acerca toda esa música de las últimas cuatro décadas a tu radio, integrando una cadena de casi 200 radios a lo largo y ancho de todo el país para que cada uno de esos momentos que están guardados en tu conciencia, en tu corazón, vuelvan a la memoria gracias a la música. 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Hoy tenemos música muy significativa, muy linda, muy buena, elegida para vos. Te comento que en la locución institucional está el señor José Brondo y en la conducción y musicalización, ¿quién te habla? Matías Picayo. Te damos la bienvenida a una nueva emisión de Classic Nonstop, el programa de los clásicos.

0: En el comienzo de Classic Nonstop, el recuerdo para Anna Mae Bullock, más conocida como Tina Turner, quien nació un 26 de noviembre de 1939 y nos abandonó el 24 de mayo de 2023, una de las verdaderas personalidades del rock, del pop y vigente durante tantos años. Si bien estaba retirada hacía un tiempo, sus canciones nos acompañarán siempre y por supuesto que aquí en Classic Nonstop le rendimos el más sentido homenaje abriendo el programa con sus grandes canciones.
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0: Barry Allan Pincus es su verdadero nombre, es neoyorquino. Estoy hablando de Barry Manilow, una monstruosidad de músico, porque además de hacer esta gran canción de los años 70 haciendo Copacabana, hizo grandes canciones, entre las cuales está Mandy o Could It Be Magic, pero también hizo canciones para cantidades de artistas. Un productor, un cantante, un verdadero songwriter. Aquí te lo presentamos en Classic Nonstop, Barry Manilow, Copacabana.
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0: Y aquí en el programa de republicahosting.com es momento de escuchar a los Duran Duran. ¿Te querés comunicar con nosotros? Lo podés hacer al 113-692-4971. 113-692-4971. Seguimos con grandes clásicos como el de Duran Duran, Save a Prayer.

y recientemente se publicó la más posterior placa de Depeche Mode con la muerte de Andy Fletcher, y casi como un homenaje, si bien esta placa ya estaba escrita y se había empezado a trabajar junto al mismo Andy, terminó convirtiéndose repentinamente en un homenaje tras su partida. El nuevo disco salió directamente en vinilo, se llama Memento Mori, pero aquí repasamos la carrera de Depeche Mode con quizás uno de sus discos más exitosos de principio de década de 1990, el disco Violator, y este gran corte que fue Enjoy the Silence, quizás el que acercó a los Depeche Mode a todos los oídos, no solamente los especializados. Recordá que hoy tenemos un gran clásico en vivo que no te lo vas a poder imaginar. Una versión increíble, pero para eso vas a tener que esperar. Por ahora, Morrissey, Every Day's Like Sunday.

0: concluyendo la primera media hora de Classic Nonstop, un verdadero clásico de Chris Isaak, que musicalizara la película The Wicked Game, conocida aquí en Argentina como El Juego de las Lágrimas, del año 1993. Este tema justamente se llama Wicked Game y verdaderamente es una de las grandes canciones que aquí te ofrecemos en Classic Nonstop. 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

0: comenzando la segunda media hora de Classic Nonstop en el aire de tu radio. Escuchábamos al proyecto Ítalo, Spagna, año 1987, para el disco Dedicate to Moon, con uno de sus cortes más importantes. Estamos hablando de Call Me. Pero ahora es un excelente momento para meternos a escuchar música en vivo y descubrir cómo sonarían otras canciones que tanto hemos escuchado, pero ahora en versiones en vivo.
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0: El tema en vivo para el día de hoy es un tema que seguramente escuchaste muchas, pero muchísimas veces. Pero en esta, en una versión que se hizo hace muy poquito tiempo, lo hacen distinto. Katrina and the Waves deciden darle una vuelta de tuerca a una canción mucho más que escuchada. A ver si la conoces. Hasta ha tenido una versión en castellano este tema. Pero aquí escuchamos a los Katrina and the Waves. Walking on Sunshine.

Y nacida el 30 de marzo de 1964 en Estados Unidos, Tracy Chapman se hizo acreedora a un nuevo estilo musical que combina el pop, el folk, sus raíces que tienen que ver con el África y también la canción que revela ciertos problemas en la sociedad, la discriminación y tantísimas cosas. Si bien ahora no está en un auge permanente, sigue cantando, pero esta es una de las canciones, de las tantas canciones que se ha hecho acreedora a un premio Grammy. Estamos hablando de Tracy Chapman con Fast Car. Y al 1136924971, Lucía de San Justo nos dice: chicos, ¿puede ser algo de Freddie Mercury? Porque siempre que pasan en la radio pasan Queen. Bueno, casi diríamos que es lo mismo, pero sí, Freddie Mercury tiene una maravillosa carrera solista. ¿Y por qué no pasarlo? Vos también te podés comunicar. 1136924971. Así escuchamos tu mensaje, leemos tu mensaje y por supuesto te pasamos música. Freddie Mercury, Love Kills.

Él es un verdadero emblema de los 80. Estoy hablando del señor Billy Idol, que comenzara su carrera con X Generation, pero luego rápidamente se dedicó a solista y marcó el pulso de los 80. Aunque sigue publicando discos, es imposible no hipnotizarse con estos ritmos como el de Flash for Fantasy, que es el que escuchábamos ahora. Y con este tema es momento de empezar a despedirnos. Te agradezco tantísimo haber estado ahí. 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En la locución institucional estuvo el señor José Brondo y en la conducción y musicalización quien te habla, Matías Picayo. Chau, hasta la próxima.

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2: Son las 3 de la tarde con 2 minutos.

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0: ¿Cómo les va? Bienvenidos. Feliz semana, feliz lunes. Como verán, la cábala nos sigue, así que felicitaciones.
1: No hay cábalas, felicitaciones,
0: hay que decir la verdad. Nos pasaron por arriba, fuimos superados por España, nos ganaron 1-0 y ganaron bien.
1: Ganaron en buena ley. Nosotros somos los flamantes segundos. Que no está nada mal.
0: No está nada mal. Me dio lástima por los jugadores. Me dio lástima por Scaloni, que puso en duda que continúa o no la selección argentina. Algunas peleas entre los jugadores de Argentina y de España. Raro, porque realmente somos de jugar limpios los argentinos en ese sentido. Pero bueno, nada. Pasó, ya está.
1: Bueno, se ha terminado el mundial.
0: Listo. ¿Qué querés que
1: cosas
0: te diga?
1: Lindas que han quedado muchas.
0: Quedaron muchas cosas lindas.
1: Hay un sabor amargo, quizás, tal vez.
0: Algo que nos caracteriza a los argentinos es saber ganar y saber perder. Cuando te ganamos, te ganamos. Cuando perdemos, decimos, ganaron bien. Uh-huh. Nosotros es así, se gana y se pierde, ¿sí? Y bueno, en este caso, felicitaciones a España. Ya he estado saludando antes de que me lleguen a mí las cargadas. A mis amigos de España les mandé a todos felicitaciones, España, qué sé yo. Así no me tengo que morfar ninguna en la semana. Ya está. Abrazo grande para todos.
1: Se terminó el mundial. Seguimos viajando. Y en el día de hoy no va a ser la excepción. Nosotros ya no vamos a estar mundialistas.
0: Ya está.
1: ¿No? Dejamos el mundial.
0: El mundial terminó. Ya está. Llegamos al último partido del mundial.
1: Listo. Esta semana.
0: Dejé de seguir al chiringuito. No, me calenté con un periodista. Le mandé especialmente al periodista, a una persona que trabaja ahí en el chiringuito, que me sigue. Y yo también, bueno, lo sigo a él con respecto a un periodista, un idiota que se llama Roncero, que metió en el medio las Malvinas. Metió en el medio las Malvinas y ahí es algo que me...
1: No te gustó.
0: No me gustó porque nosotros no le dijimos ni Gibraltar, ni Franco, ni nada, porque no tiene nada que ver una cosa con la otra. Y dijeron, bueno, nada, dijo en vivo algo como que estaban con... que no tenían que ver con los chicos de Malvinas y que nos metamos a los chicos de Malvinas no sé dónde. Y yo me calenté mal y escribí a gente del canal, a gente de todos lados, productores, loco, tírenle por lo menos un poquito de los Gobelins algo. Se fue al carajo.
1: Nosotros también hemos provocado mucho, tal vez. Y
0: no, sí. Nosotros en ese sentido no. Nosotros provocamos en fútbol, ¿sí? Que Francia segundo, todo, qué sé yo. Yo no creo que seamos provocadores desde ese lugar donde duele, ¿sí? Salvo con Inglaterra, sí. Que hay una pica especial.
1: No, con todo. Yo te digo, somos
0: provocadores.
1: Sí, somos provocadores.
0: No, yo qué sé. No, yo puntualmente no. Yo
1: no dije que todos... No vamos a meter la... Pero sí, nos gusta.
0: Nos gusta un poquito. Picañar, pero...
1: Bueno, ¿ves?
0: Con Brasil.
1: Igual.
0: Está. Bienvenidos a Portal.

0: versión de Bicho de Ciudad. 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
2: Me encanta este tema.

0: viajar. El NOA nos espera, ¿no? El norte, este lugar maravilloso. Y una provincia que, si la das vuelta y dice ¡yuhu! Pura adrenalina, pura emoción, pero también puro relax.
1: Así es, nos vamos a ir a la provincia de Jujuy, como decía Juanjo, más específicamente a Termas de Reyes, a muy pocos kilómetros de la capital, de San Salvador de Jujuy. Ahí nos recibe Gisela, que es la encargada de las termas. Te damos la bienvenida a Portal Argentina, Gisela.
2: Hola, ¿cómo están? Un gusto saludarlos y encantada de que me puedan hacer esta entrevista.
1: Gisela,
2: para conocer un poco.
1: Sí, queremos conocer todo, así que abrirnos las puertas de las termas y contanos con qué nos podemos encontrar, cómo son esas termas que ofrece
0: Jujuy.
1: Sí, Jujuy.
2: Bueno, nosotros estamos ubicados a 18 kilómetros de San Salvador de Jujuy, sí, en lo que es la ruta provincial número 4. Estamos a muy poquitos minutos en vehículo, llegan a 20, 30 minutos y después tienen los colectivos que son transporte público, que están cada una hora así para que puedan llegar.
1: Bien.
2: Y bueno, nosotros en lo que es Terma van a encontrar el complejo con aguas termales, tienen el hotel también.
1: ¿Cuántas piscinas tiene?
2: Y nosotros en nuestro complejo, que es el complejo Villa Termal, que está el primer complejo que van a encontrar, que está antes de llegar al hotel, tenemos una sola pileta que es con agua termal, donde la temperatura varía entre 30 y 40 grados dependiendo la época.
1: Ajá.
0: Mirá.
1: Sí. Y esa agua termal, ¿de dónde proviene? ¿Qué propiedades tiene?
2: Y bueno, las aguas termales provienen de una vertiente, ¿sí? Son aguas termales naturales, uh-huh. Tienen propiedades relajantes, descontracturantes, favorecen la circulación de la sangre, aportan minerales y bueno, tienen ese efecto de descanso debido a que bueno, hay mucha naturaleza, las personas que nos visitan. Tienen alrededor de lo que es el agua termal la naturaleza y en la calidez del agua hacen que se relajen, ¿sí? Que todo por eso siempre nos eligen. Y nosotros en nuestro complejo también tenemos para ofrecerle cabañas, ¿sí?
0: Mira qué lindo.
2: Sí, las cabañas, bueno, están bien equipadas, tienen cocina, heladera, vajillas, tienen aire acondicionado, wifi, televisión. La pileta está incluida hasta las 23 horas y también ofrecemos un desayuno seco y también desayunos para celíacos. Tenemos esa opción, digamos, para las personas que nos visitan y que son celíacas.
0: Yo te quería preguntar, ¿qué es lo que hace distintas a las termas de Reyes, en este caso a las termas jujeñas, de otras termas de la República Argentina? Por ejemplo, no sé.
1: ¿El agua es salada o es dulce?
0: Claro, o no sé, se me ocurre, en Santiago del Estero, en todas las habitaciones de los hoteles abrís y tenés agua termal. O en Copahue es puro azufre y es volcánica. ¿Qué es lo que diferencian a las Termas de Reyes del resto de los centros termales? ¿Por qué elegimos Termas de Reyes?
2: Y bueno, Termas de Reyes sí tiene tiene una baja salinidad, pero o sea, es bicarbonatada y sódica, ¿sí?
1: Sí.
2: Bien. Y es, en realidad, bueno, es un agua termal que emerge de la vertiente, por eso es un agua hipertermal. Sí.
1: Ah, ¿y es un agua con color o es un agua transparente? Porque depende del lugar de Argentina, el agua es o marrón o bien transparente.
0: O amarilla,
1: ¿no? Por el azufre.
2: Y el agua termal es un agua transparente.
1: Ajá,
2: ¿sí?
1: Qué bueno.
2: Sí, la verdad sí, son aguas termales naturales y son transparentes. Y bueno, que es lo que la gente siempre nos elige. Más que todo por el tema de que, si bien tenemos piletas con aguas termales, lo que más le atrae también es la naturaleza, la paz, la tranquilidad que brinda Termas.
0: Claro, porque estás en medio de las yungas, ¿no?
2: Exactamente, sí. Sí, sí, son aguas termales que estamos en la parte de las yungas. Y y bueno, la gente a veces viene a Jujuy y quizá busca un poco más lo que es Humahuaca, Pumamarca, que es un poco más seco, ¿no? Se ve de colores. Y bueno, y cuando a pocos kilómetros se encuentra lo que es este espacio acá en la yunga, que es Termas de Reyes, encuentra todo verde, encuentra las aguas, encuentra los ríos. Y como que le gusta mucho también eso.
0: Claro, sí, ¿no? Y tiene, y además de Termas de Reyes, ¿hay otros pozos termales, digamos, dentro de la provincia de Jujuy de forma natural, ¿no?
2: Claro, sí, hay otras termas también que emergen acá en lo que es Jujuy.
0: Sí. Muy cerquita. Y contame acerca del hotel, que es tan histórico, que tiene un montón de años, ¿no? También.
2: Y sí, el hotel tiene su historia. En realidad, bueno, fue... la verdad que no sabría bien decirte los años, pero claro, sí, tengo la historia, digamos, que cuentan las personas que viven acá y que viven hace muchos años, que pasó a ser un casino primero, después fue un hogar cuando estaba Eva Perón, lo convirtió en un hogar escuela, después ya volvió otra vez a ser un casino hotel, y bueno, actualmente es un hotel.
0: Sí, mira,
2: ese es el Hotel Termas de Reyes.
0: Pero lo que tiene Termas de Reyes es la villa termal, ¿no? Que te da... hay todo tipo de cabañas, de piletas. Esto también es lo que lo hace un diferencial.
2: Claro, exactamente, sí, sí. Le ofrecemos las cabañas, tienen el hotel. Quizás hay gente que viene a veces que son una o dos personas y prefieren el hotel porque tienen el restaurante. Hay gente que viene que son seis, ocho, que vienen a querer hacer un asado, tienen la opción de la...

0: Actualmente está 12.000 por persona y abonando en efectivo tienen un descuento y les quedan 10.000,
1: Mira,
0: ¿sí?
1: eso es un precio realmente muy, muy bueno,
0: Asequible.
1: ¿no? Sí, muy asequible.
0: Sí, aparte que el colectivo o el transporte en el que venga lo deja justo ahí en la entrada de nuestro complejo, ¿sí? Tiene un acceso muy fácil hasta llegar al complejo.
2: ¿Y qué pasa cuando uno va con niños? ¿Se puede acceder? ¿No se puede?
0: Sí. O sea, nosotros tenemos en la pileta un sector que es la parte más bajita, que es para los chicos,
2: Bien.
0: y hay una línea blanca que lo divide hasta 1,60 m de profundidad, que es para las personas que ya son más adultas o los niños que estén acompañados con un adulto, ¿sí?
2: Claro.
0: Sí se recomienda, por ejemplo, en verano, también en verano es una temporada alta que tenemos, que los chicos no jueguen mucho por el tema del calor. El agua es caliente, tiende a bajar un poco la presión o afectar la presión de la persona. Entonces recomendamos que los chicos no estén jugando, no estén corriendo, que las personas adultas se hidraten, tomen un poco de agua, descansen, hagan descansos. Esas son recomendaciones que, bueno, nuestro guardavida le va a brindar a cada persona que nos visite.
2: Bien, y muchas personas cuando salen de vacaciones salen con sus mascotas. ¿Las Termas de Reyes es un destino pet friendly o no?
0: Y mira, nosotros en nuestro complejo no permitimos el ingreso de mascota,
2: Bien.
0: pero es más que todo porque tenemos perritos que abandonaron hace bastante tiempo y bueno, los dueños y nosotros los adoptamos, los criamos en el complejo. Son tres perritos. Y bueno, nosotros le damos el comito y no sabemos cómo pueden reaccionar ante la visita de otro perrito.
1: Claro.
0: Entonces, para evitar que la persona pase un mal momento, le decimos directamente que no se permite el ingreso con mascotas para evitar, digamos, esos inconvenientes.
2: Bien.
0: Ahora, si viene alguna persona que necesite el acompañamiento de una mascota,
1: Claro. Por ejemplo,
0: si
1: una
0: nos presenta
1: persona
0: algún
1: no
0: certificado. O un
1: servicio. Sí.
2: perro, o un
0: Exactamente.
2: perro que es de compañía para un niño o un adulto con, no sé,
0: Sí,
2: algún tipo
0: con
2: de
0: de
2: trastorno.
0: patología
2: Sí.
0: que, claro, que necesite el acompañamiento si ha sido una mascota. Nosotros lo evaluamos siempre y cuando nos envíe algún certificado o algo, digamos, que lo avale. Y de acuerdo a eso, porque tampoco queremos que la pase mal esa persona, ¿no?
2: Por
0: Entonces
2: supuesto.
0: tratamos de darle, digamos, esa opción, ese beneficio de que sí puede ser con un certificado, pero bueno, en lo posible tratamos que no.
2: Bien.
1: Qué bárbaro.
2: Gisela, ¿dónde pueden encontrar más información sobre las termas? ¿Tienen un Instagram, una página oficial?
0: Sí, bueno, tenemos en realidad, bueno, Facebook, Instagram y TikTok nos van a encontrar como Complejo Villa Termal de Reyes, en Facebook, Instagram, arroba Termas de Reyes y en TikTok lo mismo Complejo Villa Termal de Reyes.
2: Perfecto. Bueno, ahí encuentran toda la información para poder descubrir este lugar en Jujuy.
1: Increíble.
2: Que entre que vas a la quebrada y bajas y te tomas un ratito para relajar y restaurar cada célula de tu cuerpo.
1: Totalmente. Aparte
0: Así es.
1: son muy lindas. Íbamos a quedarnos ahí
2: El
1: cuando
2: año
1: el año
2: pasado.
1: pasado y al final, bueno, hubo justo una un tema
2: El
1: climático.
2: clima impidió que llegáramos, pero no faltará oportunidad de poder conocer estas termas jujeñas. Gisela, te agradecemos mucho este contacto con Portal Argentina.
0: Bueno, encantada, espero que puedan visitarnos pronto
1: Ojalá que
0: y
1: así
0: bueno, vamos a
1: sea.
0: estar encantadas de recibirlos.
2: Te mandamos un
1: Un
2: beso.
1: beso gigante, muchísimas gracias.
0: Igualmente, un beso gigante y agradecida por el espacio que nos brindan.
2: Por favor,
1: Gracias,
2: chao,
1: chao,
2: chao.
1: chao.

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2: Son las 3 de la tarde con 30 minutos.

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1: ¿Listos para escuchar? Entonces vamos allá. El Yací Yateré. El noreste argentino, caracterizado por su abundante selva y la fuerte presencia de la cultura guaraní, es el escenario donde florece la leyenda de El Yací Yateré. Esta figura, a menudo descrita como un duende o un espíritu protector de la naturaleza, se ha convertido en un personaje central del imaginario popular en provincias como Misiones y Corrientes. El Yací Yateré, cuyo nombre en guaraní suele traducirse como el pedacito de luna, encierra en sí mismo un halo de misterio y fascinación, combinando elementos de temor y admiración hacia la exuberante vida silvestre de la región. Según se cuenta, el Yací Yateré presenta un aspecto inusual. Algunos lo describen como un hombrecillo de baja estatura, con piel clara y abundante cabello dorado, que siempre lleva un bastón o varita mágica. Este bastón se considera una fuente de poder que le permite hipnotizar a quienes lo miran fijamente o invocan su nombre sin precaución. Vestido con atuendos rústicos, suele moverse con gran agilidad por la espesura de la selva casi sin hacer ruido. En varias versiones se dice que puede volverse invisible o camuflarse entre los árboles, revelándose únicamente a quienes él elige. Para algunos es un ente completamente benévolo que protege a los animales y los ríos. Para otros, un ser caprichoso y travieso que hace sentir su presencia con sustos y extravíos. La leyenda del Yací Yateré se vincula estrechamente con la idea de respetar la naturaleza. Los campesinos guaraníes han transmitido de generación en generación la creencia de que adentrarse en la selva sin permiso o descuidar su cuidado puede invocar la cólera de este duende. Los relatos orales advierten que si uno tala árboles de forma desmedida o caza animales por mero deporte, el Yací Yateré podría hacerlo perderse en la profundidad del monte, ocultándole el camino de regreso. Incluso existen historias de viajeros que aseguran haber caminado en círculos durante horas, sin encontrar el sendero de salida, y que atribuyen su experiencia a un castigo del duende. Del mismo modo, se habla de que si se trata al bosque con amor y respeto, el Yací Yateré actúa como un guardián silencioso que puede guiar en momentos de confusión. Uno de los rasgos más característicos de esta leyenda es su relación con la niñez. Muchas madres y padres en las zonas rurales advierten a sus hijos sobre la presencia de El Yací Yateré para que no se aventuren solos en la selva. Se cuenta que el duende tiene predilección por los niños curiosos y traviesos, a quienes atrae con silbidos suaves y melodías hipnóticas. Si el pequeño responde al llamado o se deja seducir por su canto, El Yací Yateré podría llevarlo consigo durante horas, haciendo que se pierda en el bosque. No obstante, la mayoría de los relatos coinciden en que el duende no lastima a los niños, sino que los retiene un tiempo hasta que entienden la necesidad de respetar el entorno. Después, los devuelve sanos y salvos, aunque aturdidos y con una cierta confusión acerca de lo que sucedió. Esta característica de raptar a los niños y devolverlos ilesos ha llevado a que, en algunas versiones, el Yací Yateré se ha visto más como un maestro que como un villano. Muchos antropólogos e historiadores culturales sostienen que la leyenda surgió como una forma de inculcar precaución en los niños y recordarles la importancia de no explorar la selva sin supervisión. De esa manera, la figura del duende no solo inspira miedo, sino también aprendizaje y respeto por la vida silvestre. Al mismo tiempo, refuerza la dependencia de los pequeños hacia los adultos, ya que se les enseña que no deben desobedecer ni desafiar los límites establecidos por la familia y la comunidad. Otra faceta interesante de El Yací Yateré es su supuesta habilidad para comunicarse con animales y plantas. Hay quienes afirman haberlo visto charlando con los loros o acariciando a los coatíes, y se dice que puede curar heridas de animales heridos con el toque de su bastón mágico. Estas historias refuerzan su imagen de guardián de la biodiversidad, un espíritu que vela por la armonía de la selva y castiga a quienes perturban ese equilibrio. Al mismo tiempo, reflejan la visión cosmogónica guaraní, que concibe la naturaleza como un espacio sagrado, habitado por seres invisibles que comparten el mundo con los humanos. En el ámbito de la cultura popular, el Yací Yateré ha inspirado numerosos cuentos, canciones y representaciones artísticas. En festivales folclóricos de Misiones o Corrientes, no es raro encontrar bailes que hacen alusión a este duende, narrando sus travesuras y sus poderes mágicos. También existen esculturas y murales que lo retratan con su melena dorada y su bastón, como un homenaje a la herencia guaraní. Además, algunos guías turísticos incluyen la historia de El Yací Yateré como parte de sus recorridos por las cataratas y reservas naturales, ofreciendo a los visitantes una pincelada de la mitología local que enriquece la experiencia de conocer la selva. La ambigüedad moral del Yací Yateré por momentos bondadoso, por momentos punitivo, es posiblemente el rasgo más atractivo de esta leyenda. Para la gente de la región define una relación compleja con la naturaleza. La selva puede ser generosa y abundante, pero también puede castigar la imprudencia y la arrogancia humana. De alguna manera, el Yasiyateré encarna la idea de que cada criatura, por pequeña que sea, debe ser valorada. De que el bosque no es un recurso a explotar, sino un hogar compartido que exige respeto y cuidado.

0: beso gigante a Graciela, nuestra amiga Graciela, que nos escribe a través del 11 25 20 6040 y nos dice que la nieta no para de cantar "Puerta de Argentina". Una puerta abierta, país. Qué grande, Graciela.
1: ¿Canta así?
0: Sí, más Mira. O menos, más o menos. Le dije que le mandé un mensaje, le dije, "Mándamelo grabado, por favor, favor".
1: Graciela, la queremos escuchar.
0: ¿Sabemos cómo se llama? No nos puso. Bueno.
1: Bueno, a la nieta de Graciela le mandamos un beso y queremos escucharla cantar.
0: Sí, cantar el jingle de Puerta Argentina.
1: Antes nos mandaban mucho desde el auto.
0: Sí. Sentía el país, Puerta Argentina. Ahora es otra cosa, ahora lo cambiamos. Le pusimos
1: bueno,
0: ahí.
1: Que cante
0: con
1: la
0: Lore
1: nueva.
0: También, con todo el Lorena Taibo, con Tote Puerta en los coros, todo. Así que. Gracias, un placer gigante. 11 25 20 60 40 también a través del Instagram. Gracias a todos los que nos escriben, a todos los que están por allí del otro lado. Quiero ver qué puso un amigo mío, permiso. Nada.
1: Bueno, yo creo que va al freezer.
0: Va otro que dejo de seguir. No, otro amigo que no puedo verlos con la bandera de España, no. Cuando sos teóricamente neutral y siempre te dicen que vienen con Argentina y qué sé yo, después lo ves con la bandera de España. Todo bien. ¿Hasta cuándo vamos a estar con esto? No importa.
1: Bueno, a José le mandamos un beso, nos dice que le encanta el programa, que nos escucha todos los días desde la Patagonia Argentina, ¿no? Nos dice que el lugar dice desde Patagonia Argentina.
0: Un abrazo grande, gracias José, gracias José. Por estar allí.
1: Gabriel.
0: Sí, Gabriel.
1: Nos manda un saludo patagónico también, pero no nos dice desde dónde nos escucha, así que te proponemos que Gabriel que nos cuentes.
0: Gracias,
1: ¿De
0: Carlos
1: dónde nos
0: Guidi.
1: Estás escuchando?
0: Carlos Guidi nos escucha desde la provincia de La Pampa. Gracias por estar del otro lado. Quiero mandar un fuerte abrazo a Cachi Lescano, desde Radio Megatón de La Pampa. Un crack realmente. Dentro de mí, vamos a ir a comer un asadito en unos días, si usted me permite. Me voy a hacer una escapadita un par de días a Eduardo Castex. Que tenemos una reunión cumbre en La Pampa. Así que, ¿acá me autoriza?
1: Yo, usted haga lo que quiera. Usted ya no. Es mayor, adulto mayor. Puede hacer lo que le guste, lo que quiera.
0: Me parece muy bien. Muchas gracias. Cachi confirmado, entonces. Autoriza acá. Porque viste que nosotros tenemos las últimas tres palabras. Entonces, si ella autoriza. Nosotros le decimos, sí, mi amor, gracias.
1: ¿Vieron que en Catamarca, en Fiambalá, en la cordillera, 27 grados bajo cero?
0: Tremendo.
1: Desde el jueves no paró de nevar. Las leñas tuvo que cerrar el centro de esquí por las fuertes nevadas que acumulaban más de 3
0: de nieve.
1: Metros de nieve. Los cruces están obviamente cerrados. Se esperan más nevadas.
0: ¿Sí?
1: Esta semana.
0: Ojo que tener 3 metros de nieve en la base es muchísimo. Ojalá que tengamos una buena temporada durante muchos meses.
1: He visto imágenes de Cabiagüe.
0: Sí.
1: Que tenían como 1 metro de nieve arriba de los autos.
0: Sí, sí.
1: O sea, no puedes salir de tu casa, básicamente.
0: Sí, impresionante. En Copahue, los techos totalmente cubiertos y sin embargo se llega al centro termal a través de.
1: Mire, los puquios.
0: Mira qué lindo.
1: Una camioneta 4x4 totalmente cubierta por nieve.
0: Impresionante.
1: Mira, está la gente tratando de sacar la nieve de.
0: Es impresionante.
1: Primero cavar para llegar hasta el auto y después tapan a las personas, o sea que ahí hay entre el piso y las personas como 2 metros y medio de nieve.
0: Sí, 2 metros de nieve. No, es impresionante realmente lo que está nevando. Y bueno, ojalá que tengamos una buena temporada de nieve. Quédate, esto es Portal Argentina.

0: Qué linda versión de la mano de los Amigos Invisibles que decían Viviré para ti, una canción realmente buenísima. Te estás preparando, ¿no? 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
0: A nada, lo ves así de verdad, ¿eh? Lo ves desde el balcón, el obelisco. Seguimos con La Muralla Verde. Estás en Portal Argentina. Ellos son los Enanitos Verdes.

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3: Los Ratones Paranoicos confirmaron su gran convocatoria al editar su tercer disco en 1989 con el mayor hit de su carrera, el rock del

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1: Seguimos viajando.
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1: Bueno, tengo muchas ganas de caminar.
4: Camine, señora, camine, decía Alita de Lázaro, pero no es ese camino que vamos a hacer.
1: No.
4: Estamos en una Argentina extensa, profunda, sí, con muchos rincones para descubrir a pie.
1: El otro día, dando vueltas por internet, me enteré de una peregrinación especial que nace desde el corazón mismo, que es el Camino a Salta. La historia comienza desde una iglesia en el centro de Jujuy y termina en la Virgen del Cerro en Salta. Son algo más de 100 kilómetros y del otro lado nos vamos a comunicar, porque la tenemos en línea, a Silvina, que de ella y de Diego surge esta maravillosa idea de hacer una ruta de peregrinación tan especial en la República Argentina. Silvina, bienvenida a Portal Argentina. ¿Cómo estás?
5: Hola, ¿qué tal? Mucho gusto.
1: Felicitaciones por la iniciativa y nada, nos interesa mucho la historia y también el recorrido y cómo nos tenemos que preparar y cómo lo fueron armando. Pues.
4: Empecemos por el principio. Contale a toda la gente que nos conoce qué es Camino a Salta.
5: Bueno, Camino a Salta es un camino de peregrinación que está abierto todo el año. Es inspirado en Santiago de Compostela y bueno, la idea justamente fue hacer un camino en Argentina que esté abierto todo el año, porque acá hay un montón de peregrinaciones, pero ninguno así de estas características.
4: ¿Y cómo surge este Camino a Salta?
5: Bueno, surge hace ya... surge porque con la muerte de nuestra hija, nuestra segunda hija Juana... Justamente hoy es el cumpleaños, hoy cumpliría 17.
4: Bueno, mira qué día que elegimos, ¿no?
1: Qué día.
5: Pateamos y cayó hoy, mira.
4: Cayó hoy, sí. Bueno, todo es perfecto, dice mi suegra, y creo que ahí estaba igual. Juana uniendo, haciendo puente.
5: Tal cual. Bueno, en 2011 se muere Juana, que tenía 2 años, inesperadamente, fue algo súbito. Y bueno, ese primer año entre... desde el dolor, la búsqueda, ¿viste? Hicimos de todo, terapia, libros, cosas, y Diego está muy deprimido, y en un libro que le prestan decía que estaba bueno durante el proceso de luto, del duelo, hacer una peregrinación, como que, viste, te saca, te libera un poco la mente, que eso es como un descanso. Entonces nosotros vivíamos en Brasil en ese momento, en San Pablo, y Diego se pone a ver dónde podía hacer una peregrinación, le pregunta a un amigo, qué sé yo, y que le cuenta que existe el Camino de la Fe en Brasil, Camino de Fe, que está inspirado en Santiago de Compostela, justamente.
4: Bien.
5: Así se dijo, bueno, chau, me voy. O sea, iba a ser su cumpleaños, él no quería estar en ningún lado, dijo, me voy a hacer el camino. Y se fue, lo acompañaron 4 amigos. Él dice que iba con Juana en los hombros, como le gustaba que la lleve, lo hizo en bicicleta. Y la verdad que fue para él y como familia, para mí, como un punto de inflexión, porque la realidad que todos estábamos mal, ¿no? Pero él estaba muy deprimido y yo creo que ese camino fue como que le mostró una lucecita al final del túnel, como que había una esperanza.
1: Mira.
5: Y bueno, a partir de ahí, la verdad que fue muy lindo lo que le pasó a todos, porque como que fueron a acompañarlo a Diego, pero, viste, no, o sea, a todo el mundo le tocó algo, ¿no?
4: Cada uno vivió su transformación personal.
5: Exacto. Entonces, a partir de ahí, como que al año siguiente dijeron, bueno, ¿no vas a hacer el camino para tu cumple, qué sé yo? Y quedó como que durante varios años, para el cumpleaños de Diego, hacían este camino. Algunas veces, yo hice una sola vez entero y una vez un pedacito. Y bueno, y pasaba esto, que era una época en que estaban todos muy deportistas, muy con la bici, como que iban también como por el desafío, pero siempre había una transformación espiritual, siempre había algo que te toca. Entonces, a partir de ahí, en un momento Dios me dice, qué pena que en Argentina no haya algo así, abierto todo el año, porque cuando uno está mal, como fue en ese momento para nosotros, tenés un impulso y lo tenés que hacer ahí, no puedes esperar la fecha, ¿viste? Como decir, no sé.
4: Sí, el claro. Señor, el día del Señor y la Virgen y...
5: Claro. Entonces, y ahí surgió, bueno, ¿y si lo hacemos en honor a Juana? Bueno, dale, y ahí nos pusimos en campaña. Bueno, fue un largo proceso. Primero fuimos, Diego habló con la gente allá del Camino a la Fe, y tuvimos una reunión con ellos, que nos dieron recomendaciones, pues decíamos, ¿cómo empezamos? Primero estaba la idea del camino y no sabíamos dónde. Entonces, en otro Camino a la Fe, ya estábamos con esta idea, y cae un amigo con la estampa de la Inmaculada Madre. Y Diego dice que la vio y sintió, es acá. Entonces, bueno... Listo, ya dijimos, es acá, ¿de dónde? Y ahí empezamos, bueno, Jujuy, Tucumán, no sé, Córdoba, y no sé, a mí me surgió Jujuy, pero porque sí, y después un amigo dice, mirá, Jujuy Salta tiene las iniciales de Juana Salmoiraghi, y yo, bueno, Jujuy.
4: Mira.
5: Y así sentimos que hubo un montón de señales que nos fueron ayudando a, bueno, a ir trazándolo, ¿no? O sea, nosotros ahí no habíamos ido nunca, ninguno de los dos, ni a Salta ni a Jujuy, sabíamos que parecía la Virgen y eso.
4: Eso te pero quería preguntar, porque son argentinos, vivían en Brasil cuando pasa todo esto, y eligen hacer el camino en Salta y Jujuy, no siendo del lugar.
5: Sí, bueno, porque estábamos en la búsqueda que queríamos que sea un lugar... con un paisaje lindo, que llegues a un lugar significativo espiritualmente, como que estábamos en eso y no teníamos claro dónde.
4: Sí.
5: Y bueno, con la llegada de esta estampa fue como que nos dieron eso acá.
4: ¿Y anteriormente habían hecho alguna otra peregrinación o era la primera que hacían ahí en Brasil?
5: No, Diego había hecho Luján y yo había hecho una medio Luján, ponele. Pero no.
4: Eran personas de fe, digamos. Y,
5: sí, sí.
4: En ese momento y ahora más, reforzaron ese sí, camino
5: después de espiritual, enojado, muy enojado.
4: Me imagino.
1: Qué bárbaro.
5: Teníamos una virgencita en un momento que Diego la puso mirando para la pared.
4: En penitencia.
1: Silvina, y fueron recibidos por María Livia, de la Virgen
5: bueno,
1: del Cerro.
5: Bueno, cuando arrancamos con esto, vamos ahí a lo de Aguas de Prata, qué sé yo, le comentamos con unos amigos y nos dicen, alguien nos dice que le mandemos un testimonio a María Livia. Nosotros queríamos como pedir la autorización para llegar al cerro, ¿no?
1: Porque, sí.
5: Bueno, entonces le escribimos, lo queremos hacer y ella nos dice que vayamos a verla. Esto fue en 2013, Juana se murió en 2011, nosotros empezamos con esto en 2013. Y en un momento, cuando nosotros estuvimos ahí con esta gente del Camino a la Fe, que les contamos la idea, que ellos nos dijeron, bueno, pongan fecha, porque nunca va a estar perfecto para arrancar. Entonces usted tiene que ponerse una fecha y se arranca, como esté.
4: Bien.
5: Y ahí, que era 2013, me acuerdo que era medio final del 2013, yo dije, bueno, junio del 2014 me parecía muy pronto, dije junio del 2015, porque era justamente para el cumple de Juana.
1: Mira. Y ahí,
5: Bueno, y entonces a fin de año, le digo, tipo, tenemos que ir ya a conocer este lugar porque empieza a pasar el tiempo. Nos habíamos sacado pasajes para ir, nosotros hacíamos San Pablo, Buenos Aires, dejábamos los chicos con los abuelos y ahí nos íbamos a Salta. Y nos llega el mensaje de María Livia que vayamos a verla ese fin de semana que nosotros ya teníamos pasajes.
1: ¡Wow! No, sí. es increíble.
5: Sí. Y bueno, nos recibió ahí en el cerro, le contamos y nos dijo, sí, tienen que hacerlo. Bueno, ya no me acuerdo, un montón de cosas más charlamos, las fuimos manteniendo al tanto y bueno, trabajamos todo ese año y íbamos, hacíamos viajes así, viste, 2-3 días y empezamos, primero nos miramos diciendo dónde arrancamos, qué hacemos, comprando mapitas, queríamos que no sean rutas, viste, que sean caminos internos, nos enteramos que existía el camino real, entonces quisimos medio recuperar ese camino real.
1: Qué bueno.
5: Y bueno, en ese camino empezamos, viste, íbamos preguntando, qué sé yo, y en una de esas, preguntando por el camino real, el señor nos dice, nos pregunta qué queremos hacer, por acá nos van a pasar, es por acá, qué sé yo, tienen que conocer a Darío Zambrano. Darío vive en Jujuy, en un pueblo llamado San Antonio, él es guía de turismo y hace de todo. Y bueno, fuimos a buscarlo, nos encontramos con él y le encantó la idea y nos ayudó también a conocer gente y a correr lugares, todo eso. Bueno, desde entonces Darío trabaja con nosotros con el camino, hoy es guía del camino.
1: Mira.
5: Y bueno, sentimos que hubo un montón de señales en el camino que a nosotros nos ayudaron a marcarlo. Por ejemplo, la parte de San Salvador a San Antonio, sí. En esa época que íbamos nosotros, hay unas casillitas de colectivos que en todas decía Juana.
1: Wow.
5: Y pasamos por ahí y dijimos, bueno, es por acá.
1: Es por acá. Te fue guiando. Te fue
4: Juana guiando. Iba guiando dónde.
5: Sí, y aparte, bueno, Juana era una candidata, pero se podía llamar Silvia, qué sé yo. Y hoy hay gauchos pintados en esas casillitas.
4: Mira. Bueno, no, pero claramente era la señal, ¿no? Porque sí. Dicen que las casualidades no existen. Entonces,
5: sí, bueno, otra cosa, ponele, el Camino de la Fe en Brasil llega a Nuestra Señora de Aparecida, que es la patrona de Brasil. Uh-huh. Bien, no sé si la conocen, pero no era muy conocida en Argentina hasta que fue Benedicto, creo, hace poco, pero no era una vocación conocida. En estos viajes que hacemos, yendo y viniendo, pasamos por un pueblo vaquero, que era ideal para la última noche, porque está cerca de Salta, no sé qué, y vemos, yo le dije, digo, me parece que había parecida. Estábamos con otro amigo, los dos me dijeron, dale, que va a estar parecida. Y volvemos, y alguien nos dice, miren lo que se están haciendo en Vaqueros. Estaban construyendo un templo a Nuestra Señora de Aparecida en Vaqueros.
4: ¡No!
5: Hoy está ahí. Y está aparecida con la bandera de Brasil, Argentina. Para nuestra familia es como muy significativo.
1: Sí.
5: Más allá del camino, los chicos nacieron todos allá. Bueno, fue otro punto que dijimos, bueno, por acá se pasa.
1: Qué
4: muy loco. Todo.
5: Qué loco. Y ahí te puedo contar otra historia que sí, para mí es última.
4: Por supuesto. Ahí,
5: bueno, fuimos, viste, haciendo todo, qué sé yo, y el último verano. Antes de inaugurar, nos fuimos de vacaciones ahí, nos vinimos de Brasil con el auto, con las bicicletas, con todo a Salta, pues nos faltaban puntos unir, y había un lugar, una de las recomendaciones que nos dieran era no más de 30 kilómetros por día, uh-huh. Y había un lugar que no nos daba, no había nada, había un lugar de vialidad, fuimos a pedir permiso, no se podía, un club de pesca, no. Hablamos con un intendente y nos dice, ustedes tienen que conocer a Hilda Elizondo. Cuestión, vamos a ver a Hilda. Hilda tenía una casita ahí en un campo que habíamos pasado 500 veces por delante, pero nunca, nos llamó la atención. Entramos, una cruz blanca divina que tiene ahí, ella nos recibe, tiene una capillita que cuando llegamos parecía un galponcito de lejos, dijimos, bueno, se amuchará la gente acá. Pero era una capilla y tenía en obra 3 cuartos y un baño.
4: No.
5: Cuando nos recibe, le contamos la historia y mira a la Virgen y dice, para esto era, para hacer una costa del camino. Yo empecé a construir y no sabía para qué.
1: Me emociono.
4: La verdad mucho. Que sí, es emocionante porque todo surge de una necesidad de encontrar, no sé si es consuelo la palabra, pero es la que me viene ahora. ¿Y cuánto tiempo desde ese lo vamos a hacer, la primer reunión, llegar a Salta por primera vez y inaugurar el camino? ¿Cuánto tiempo pasó?
5: Un poco menos de 2 años. Ponele que fuimos a Salta por primera vez en noviembre 2013 y en junio 2015 lo inauguramos.
4: Mirá. O sea, y mientras tanto ustedes seguían viviendo en Brasil. ¿Hoy dónde residen?
5: Hoy estamos en Buenos Aires. Volvimos en 2018.
1: Mirá.
4: Bien. Inauguran oficialmente el camino. ¿Y cómo es ese recorrido? ¿Cómo lo armo? Yo nunca caminé y por ahí siento la necesidad de empezar.
5: Bueno, hay una página, hay un Instagram que está bueno para ver fotos, ver de qué se trata. Por ahí la gente se pone a ver la fecha de la foto. Yo siempre pongo cuando hicieron la peregrinación para ver la ropa. Nada, eso es una pavada. Hay una página que es caminosalta.com, sí, que está todo. Cuenta la historia, te cuenta qué se trata, cuántos kilómetros, hay un mapa y cómo organizo mi peregrinación. Entonces te explica, esto es de San Salvador de Jujuy al Cerro de la Virgen. Se puede hacer en 6 o en 5 días. La diferencia está en partir en 2 el primer día, que es largo.
1: Bien.
5: Entonces ahí te dice todo. Si lo quieres hacer en 6 días, bueno, las paradas son esta. Si lo quieres hacer en 5, ta.
1: Tenés como 2 rutas alternativas. Tenés la ruta.
5: Es la misma, pero la puedes cortar al medio, digamos, un día.
1: Bien.
4: Una parada intermedia. El día 1 lo puedes hacer todo de un saque en 32 kilómetros o
5: exacto,
4: en uno de 18, un tramo de 18, un tramo de 14 y después
5: ya sumaste.
1: Eso. Ahí está, como para y ir después, preparándose.
5: Claro, y si no, restás días. Si tenés 4 días, bueno, en vez de salir de Jujuy, salís de San Antonio.
1: Bien.
4: Y ahora, el camino, porque uno piensa Salta, Jujuy, altura, ¿cómo influye la altura para los que no estamos acostumbrados?
5: No es tanta, hay altura, pero no es una altura que te moleste para si vas de acá para caminar.
4: No, o es sea, que vas no a San Antonio de los Cobres, tenés una altura media.
5: Exacto, no es un impedimento. Tenés que tener cierto entrenamiento, ¿no? Porque son 5 días caminando, un poquito de altura tenés, o sea, cierto entrenamiento tenés que tener. Pero bueno, lo ha hecho gente de todas las edades. De hecho, cuando inauguramos, mis papás con 71 años fueron y lo hicieron.
1: Mirá.
5: Y claro. Un par de años más.
4: Pero el recorrido empieza en San Salvador, o sea, San Salvador,
1: de
4: que
1: Jujuy,
4: es una altura, claro, tranquila.
5: Sí.
4: No, no te apunás apenas llegas al aeropuerto.
5: No, no.
4: Y vas por Yungas. ¿Cómo son los primeros tramos?
1: ¿Dónde te quedás también, no?
5: Y bueno, eso está todo en la página, porque todos los lugares para que vos duermas y comas están, o sea, ya están coordinados con nosotros, los llamamos los servidores, son parte del camino. Y están todos los datos en la página.
1: Bien.
5: Vos tenés en la página para reservar, para comer, para dormir. Si querés, podés reservar guía. Y si querés, alguien que te lleve los bolsos de posada a posada.
1: Wow.
4: Ah, o sea que no es que vas vos con tu mochila. O sea, lo podés hacer y si no,
5: claro,
4: alguien te ayuda.
1: Claro, como en el Camino de Santiago, te llevan el peso,
5: sí,
1: tal cual.
5: Tenés la opción, lo dejás en la posada que dormiste y pasa un auto, te lleva toda la próxima.
1: Mirá,
4: perfecto.
1: Impresionante.
4: Y ustedes se encargan también de gestionar el tema de la cena, la merienda, si uno depende de la hora que llegue y todo.
5: Sí, porque también. Estos lugares te esperan. La idea es que cada peregrino organiza su peregrinación. Vos pones la fecha. Lo coordinás con el WhatsApp de la página, pero solo por un orden general para que no caiga todo el mundo junto y no haya camas.
1: Claro.
5: Para tener ese orden. Y después hablas con cada uno. O sea, no es que nadie vende un paquete. Vos vas a lo de Diego y le pagás a Diego, vas a lo de Ada y le pagás a Ada.
4: Entonces,
1: ¿Y cuánto sale aproximadamente para que la gente tenga idea hoy, no sé, pensando en el invierno de este 2026?
5: Mira, creo que ahora estaba algo, porque yo fui última vez el año pasado, ponele algo de 400.000 pesos todo el camino.
1: Todo
5: no te digo si vas en avión, no, o sea, comida,
1: sí,
5: los alojamientos, los 5 días.
1: Ah, todo incluido, bien.
5: Claro.
1: Super,
5: algo de, ponele super, que entre 400 y 500, las comidas, los alojamientos, guía y transporte de bolso.
1: Muy bueno, muy bien, muy bien.
4: Y ahora, viste que hay muchos adolescente o preadolescente, niños de, no sé, 11, 12 años, que están en esa etapa más que quieren moverse, que hacen por ahí trekking y demás. ¿Es un camino para ser acompañado con los hijos o más
5: bueno,
4: bien?
5: Bueno, ha habido grupos de padres, ponele, con hijos, varones solos, madres con hijas. Por ahí chicos solos no han ido tantos, van más de 20 y pico por ahí.
1: Bien.
5: No adolescentes, pero podrían ir y recomendaría por ahí yo ir con un guía, por una cuestión de, ¿no?, estén más tranquilos sus papás también.
4: No hablo de hacerlo solo, me refería a si es algo
1: familia,
4: para hacerlo en familia,
5: ah,
4: o
5: sí,
4: es una experiencia más de adultos.
5: No, depende, para mí depende del chico, porque, por ejemplo, yo el año pasado, que se cumplieron los 10 años del camino, fue por primera vez mi hija mayor, que tenía 18.
4: Uh-huh.
5: Feliz de la vida, lo hizo con una amiga. Pero, ¿sabes qué pasa? Es más un tema de cabeza que de físico. Ellos seguro físicamente están mejor que nosotros,
1: claro,
5: pero tener la actitud de estar todo el día caminando.
4: Claro.
5: Porque
4: claro,
5: tenés que estar con ganas, realmente convencido y con ganas de ir.
1: Y aparte también eso de desconectar de la realidad y conectar con el camino, que los que hemos hecho alguna experiencia así de peregrinación te pasa, ese ruido muchas veces te aturde, ¿no? El ruido del silencio, digo. vos me entendés lo que quiero decir, ¿no?
5: Sí, sí.
1: Que eso de no tener nada que hacer, no tener señal, no tener celular, te empieza a hacer como, no sé, sentís como una presión extra que no es apta para todo el mundo. Dicen que es cuando el camino te acepta, cuando la peregrinación realmente te acepta, es cuando vos te adaptaste.
5: Sí, puede ser. Bueno, por ahí si van en chicos van más en grupo y últimamente van charlando,
1: claro,
5: pero está bueno que se les hace eso. O charlan, cantan, no sé, ¿viste?
1: Qué bueno.
5: Y sí, los momentos de silencio están buenísimos. La verdad que eso es lo lindo de una peregrinación, es como un retiro caminante, no sé, esa conexión con la naturaleza, el rato de silencio, la charla profunda, la desconexión también, no sé. Y lo que está bueno, una cosa quiero decir, es hacerlo, si no puedes todo, por lo menos 4 días,
1: bien,
5: pero no ir dos, porque para mí hay todo un proceso de los días, ¿viste? Como que uno va dejando capas en el camino.
1: Sí.
5: O sea, necesitas esos días.
1: Los necesitas, lo tenés que hacer todo. Mira, yo tengo experiencias de... una vez un viejo peregrino me dijo... En España, para cuando tu cuerpo te lo pida, cuando te avisan tus pies. Pero después, el último día, yo me acuerdo, recorrí casi 50 kilómetros, estaba como el primer día. Hice dos etapas juntas y cuando vi la torre de la Catedral de Santiago, pasó 10 veces más de lo que hubiese pasado durante todo el camino. O sea, sentí mucho más esos últimos metros, claro. Pero pones la cabeza misma, ¿no? De uno que, que te vence la cabeza. Pero bueno, al final llegué, por suerte.
4: Silvina, sí. ¿Qué recomendaciones les haces a los que por ahí están pensando en hacer este camino a Salta? ¿Y por qué deberían hacer esta peregrinación quienes nunca hicieron una?
5: Mira, otra cosa que no les dije, nosotros decimos que el camino es ecuménico.
1: Bien.
5: Y me parece que es re lindo la apertura a todo el mundo. Cualquiera puede hacer el camino, más allá que llegue a la Virgen del Cerro. Vas todo por naturaleza y cada uno puede hacer su propia experiencia espiritual. Uh-huh. Y me parece que está bueno no perdérsela, porque es transformador para el que tiene fe, para el que no tiene fe. Eso me parece que está bueno del camino. Creo que la recomendación es que se animen, porque por ahí parece un montón, pero no es complejo organizarlo. Si tenés un poquito de movimiento, entrenamiento, lo haces tranquilo. Hay que animarse, y es una experiencia que es muy difícil de contar, la tenés que vivir.
1: La tenés que vivir, no tiene palabras, exactamente.
4: Y si bien está abierto todo el año, ¿cuál es la mejor época para hacerlo?
5: Mira, nosotros lo que recomendamos, o sea, es...

0: resto del año para mí está todo bueno. Por ahí a mí me pesa más fin de noviembre que junio, ponele. Con mucho el calor te pesa más. En todos los lugares hay agua caliente para bañarse. La gente que te recibe es un amor. Todos, o sea, son parte del camino, hacen el camino. Muchos reciben en sus casas. Eso está buenísimo.
1: Qué bueno.
2: Es otra experiencia también, ¿no?
0: Sí, sí, sí, es parte de la experiencia. Y de hecho, mucha gente que ha ido nos hacían esta salvedad, decía que también habían hecho Santiago, pero qué especial es la gente que te recibe.
2: Total.
0: Que hace el camino.
2: Y la última, por mi parte, sí. En muchos lugares de Salta y Jujuy está esto todavía de pedir permiso al monte, pedir permiso al camino para empezar a transitarlo. ¿Pasa eso también a la permiso a la Pachamama para que te reciba en sus entrañas? ¿Pasa eso?
0: Dijeron. Hacemos mucho caminos, ¿viste? Caminos de tierra, como que vas por el camino que puede ir cualquiera. Una vez que íbamos por un valle, sí nos dijeron el guía del lugar, y me parece re lindo, me parece como muy amoroso tener todos los cultos y respetarlos, ¿no?
2: Por supuesto, por eso sí. Lo pregunto, porque a mí me ha pasado de entrar en senderos con comunidades originarias y nada, de tener que pasarme hojas de albahaca por el cuerpo para sacarme todas las malas energías que traía de la ciudad y pedirle permiso al monte que nos dejara pasar y recorrerlo. Y bueno, y también hay una cosa que pasa, esto que decía Juanjo antes, ¿no? Como que el camino te toma o te expulsa, te acepta o no. Bueno, el monte también sí. Puede no sentir que tu vibra es la mejor para que entres.
0: Todo pasar. Por suerte, mira, en todos los años estos que han pasado, te diría que no, casi todo el mundo terminó y bien. Pocos casos, porque no. También a veces cuando vas con otra gente, ¿viste? Te mueve, te empuja. O gente que un día le dolía todo, durmió y amanece fresquito como una lechuga y sigue el día siguiente impecable.
1: Es cierto, sí.
0: Y bueno, casos que por ahí dice uno que viene con un dolor de rodilla y decís, no hace falta que te lastimes, no sé, caminas mediodía, te vas en auto y nos esperan allá, y bueno, y hace ese, y por ahí allí, no sé, escribe, mira la naturaleza y también comparte de otra forma el camino.
1: Sí, sí, sí, totalmente. A mí me dieron me dolía mucho un día la rodilla y un peregrino con mucha experiencia me dijo, toma más agua, me dijo. Y vos sabés que a partir de ese momento tomé mucha más agua y nunca más volví a sentir ese dolor, esa tendinitis que me daba o ese dolor, y tenía que ver un poco con la hidratación, la formación de ¿cómo se llama? De colágeno, ¿no?
0: Mira, no sabía eso.
1: Yo lo aprendí ahí. Y otra cosa, bueno, que cuando caminen, utilicen antes las zapatillas, no se lleven zapatillas nuevas.
0: Ah, sí, zapatillas usadas. Y sí. Después otra cosa que por ahí decimos que hace la gente que corre es ponerse vaselina en los pies.
1: Sí, sí, sí.
0: Para evitar ampollas, ¿viste? O te vendas un poquito con cinta micropor y preventivo, digamos, para no llegar a la ampolla.
1: Y si no están muy preparados, otro consejito, lleven bastón, porque el bastón te reduce un 33% el peso de las piernas.
2: No estamos hablando de los bastones que usan
1: los abuelos,
2: algunas personas,
1: claro.
2: Sino los bastones de trekking. Bueno, de trekking. Pero nos están escuchando en todo el país y a lo mejor hay gente que nunca hizo trekking y no sabe que esos bastones... así que
0: bueno, es súper realizable el camino, me parece que hay que animarse, hay guías que son un amor y que te acompañan, o sea, tenés todas las opciones para hacerlo. El camino está marcado como Santiago y todos los caminos de peregrinación con flechas amarillas, o hay carteles del camino.
1: Bien, buenísimo, qué trabajo también, ¿no? Haber hecho estos ciento y pico de kilómetros y haber puesto las flechas y toda la señalética, que es tan importante, ¿no? También para sentirse seguros.
0: Sí, y hay que seguir haciéndolo todos los años porque, viste, siempre algo se cae, algo se vuela y siempre hay que seguir manteniéndolo.
1: La verdad, simplemente gracias en primer lugar, gracias por haber pensado en todos los que necesitan ese momento de silencio, de peregrinación, de conexión,
2: de reencontrarse.
1: De reencontrarse con uno. Muchísimas gracias y felicitaciones, y más, por supuesto.

0: Me imagino lo que debe ser haberlo hecho en honor a Juana, ¿no? Y que esto pueda ser una realidad. Así que felicitaciones para ustedes y
1: muchas gracias.
0: Y bueno, y para siempre recordarla y siempre agradecerle también a ella.
1: Bueno, muchas gracias. Les cuento una cosa que cuando me preguntaste, María Olivia, cuando nosotros inauguramos el camino, que llegamos a la primera peregrinación, María Olivia nos hizo pasar y ella habló y dijo que era justo para la fecha de cumpleaños de Juana, era también la fecha de la bandera y de Güemes, ¿no? Que ahí es tan importante.
0: Sí.
1: Entonces decía, en otras épocas, por el camino real, pasaban los soldados de la patria y hoy llegaron acá los soldados de la Virgen. Y dijo que hace muchos años la Virgen le había dicho que un día iban a llegar ahí peregrinos a pie. Y que ese día, bueno, se estaba haciendo realidad.
2: ¡Wow! ¡Qué fuerte!
0: ¡Wow! Por favor,
2: ¡Qué fuerte!
0: ¡Qué fuerte! Te digo, yo también tengo una experiencia. Yo, a mí no me pasó nada, pero yo fui, conocí a una persona que estuvo y que me recomendó que vaya a ver a María Olivia, que simplemente la tocó un poquito y cayó tumbada. Luego lo vi yo, la cantidad de gente y la energía que tiene María Olivia. No sé si continúa haciendo.
1: Pero
0: es algo increíble. La verdad, sí. Admiración total con a toda la gente que le ha hecho tan bien y cómo potenció la fe en toda la Argentina. Así que, nada, es maravilloso todo. Caminoasalta.com, esa es la página web. Sí. Súmense.
1: Instagram es Camino a Salta también.
0: Camino a Salta también el Instagram.
1: Sí.
0: Nos vamos a ver seguramente prontito, nos encontraremos en el camino.
1: Bueno,
0: y muchísimas
1: gracias.
0: No, gracias a vos.
2: Saludos
0: a Diego y felicitaciones a todos. Le acabo de avisar a un amigo que está en este momento en Salta y le acabo de recomendar y me está diciendo que lo va a hacer el camino a Salta.
2: Te hago una pregunta, como en Santiago de Compostela, cuando uno camina y se encuentra con otros peregrinos, ¿se dice buen camino o no?
1: Mira, nos decimos, pero la realidad es totalmente, justo cuando contabas de tu amigo te quería decir, lo que tiene diferencia con Santiago es que acá no hay pueblos tan cercanos y en general, y por ahí a veces la gente que te recibe tiene esa casa pero no vive ahí. Siempre hay que avisar antes de ir, porque no es que es un restaurante que está abierto todo el día y vos caes. O sea, ellos van a esperarte. Entonces Bien. Es importante antes de hacer el camino avisar en cada lugar que vas a pasar.
2: Bien.
1: En general, hacer un camino más como descampado y menos conocido, la gente siempre va más acompañado. No hay tantos grupos que se cruzan
2: todavía. Bueno, Bien. Todavía, ya lo dijiste. Entonces vamos a cerrar la nota diciendo buen camino. Gracias, Silvina.
0: Muchísimas gracias.
1: Muchas gracias a ustedes.

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0: Son las 4 de la tarde con 35 minutos.
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Está realmente muy bueno. 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

0: Buenas, buenas, Ciro. Qué bueno, ¿eh? Qué versión del farolito de Ciro y los persas. Así llegamos al final de esta edición de Portal Argentina. Volvemos, si Dios quiere, mañana con mejor ánimo. Igual felicitaciones a nuestros verdaderos campeones, que campeones de corazón y campeones del alma, y campeones del mundo en el 2022 y subcampeones de este año, pero para nosotros son verdaderos héroes. Gracias por todo, Selección Argentina, y piénsenlo, no se vaya, Scaloni. Buena vida.
1: Hasta mañana, chao.

0: cuando Cervantes escribió.
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0: Son las 5 de la tarde con 32 minutos.
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3: Son las 6 de la tarde con 3 minutos.

0: Son las 6 de la tarde con 32 minutos.
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1: Son las 7 de la noche con 31 minutos.
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